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0: en punto 7 de la mañana. Titulares: la Asociación de Jueces Dominicanos para la Democracia mantienen el paro de labores convocado para mañana jueves pese a promesas del Consejo del Poder Judicial.
1: Participación ciudadana llama al diálogo entre el Consejo del Poder Judicial y las asociaciones de jueces del país ante el llamado a paro para mañana jueves.
0: Sin tocar la cesantía y con varias modificaciones, la Comisión de Trabajo de la Cámara de Diputados finaliza el estudio proyecto de reforma al Código Laboral que será conocido hoy miércoles.
1: Como difícil y peligrosa califica el presidente de la Cámara de Diputados, Alfredo Pacheco, los aumentos en los precios de los combustibles dispuestos por el gobierno.
0: El bloque de diputados del PRM aprueba la posición de la dirección ejecutiva de esa organización de prorrogar las autoridades nacionales y locales de ese partido.
1: El diputado de la Fuerza del Pueblo, Tobías Crespo, critica a Amnistía Internacional por sus cuestionamientos a la política migratoria del país.
0: La primera dama Raquel Albaje acusa a la Asociación Dominicana de Profesores de entorpecer el proceso de transformación en la educación del país impulsada por el presidente Luis Abinader.
1: La embajadora de Estados Unidos en el país, señora Lía Campos, afirma que la lucha contra el narcotráfico no debe centrarse en afiliaciones políticas, sino en la persecución efectiva.
0: Identifican entidad bancaria afectada por un tumbe de 200 millones de pesos en el que habría participado un empleado de la entidad crediticia.
1: En torno al caso, miembros de la Dirección de Área de Policía Cibernética apresan a un hombre señalado como presunto líder de la estructura criminal vinculada al fraude financiero.
0: La Comisión Nacional Rectora de la Evaluación de Desempeño Docente destaca avances del proceso operativo de un 55%.
1: Un empresario muere tras lanzarse desde la torre de parqueo de un centro comercial en Santo Domingo.
0: El Poder Ejecutivo dispone mediante decreto la extradición de dos dominicanos requeridos a Estados Unidos por la comisión de varios delitos.
1: Un tribunal condena a penas de 20 y 10 años de prisión a dos hombres por el homicidio de otro en un hecho registrado en el municipio de Baní de la provincia Peravia.
0: Finalmente, el presidente de Estados Unidos, Donald Trump, asegura que a Irán un tiempo limitado para alcanzar un acuerdo y amenaza con reanudar la ofensiva si Teherán no cede.
1: 7:02.
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7:03 minutos, detalles nacional. Sin tocar la cesantía y con varias modificaciones, la Comisión de Trabajo de la Cámara de Diputados finalizó el estudio del proyecto de reforma al Código Laboral. Ahora la pieza será debatida en la próxima sesión de la Cámara Baja. Al finalizar la comisión de la reunión, el presidente de la Cámara de Diputados, Alfredo Pacheco, informó que se presentará una propuesta al Pleno para que los procesos laborales nunca sean mayores a los 24 meses. Dijo que se limita la posibilidad de que, como ocurre en la actualidad, los casos se dilaten y salgan mucho más costosos de lo que

0: El Observatorio de Políticas Migratorias presentó su primer informe 2026 con recomendaciones para enfrentar la migración ilegal desde Haití. Entre las medidas para mejorar la migración haitiana proponen reforzar la vigilancia fronteriza, acelerar la construcción del muro y ampliar la instalación de oficinas de control migratorio en todas las provincias.
1: A pesar de los desafíos logísticos y tecnológicos, entendemos que se debe considerar la posibilidad de desplegar mayores sistemas de vigilancia con cámaras y control de flujos en puntos nodales de confluencia y de posibles rutas de migrantes. Sobre la base de que la construcción del muro obedece a un diseño realizado en un contexto diferente al actual y de que su despliegue efectivo en más de 53 kilómetros ha permitido construir una curva de aprendizajes y experiencias, sería recomendable que pudiera realizarse una reunión de validación. A la luz de las actuales circunstancias, se recomienda al gobierno dominicano destinar más recursos presupuestarios a las instituciones responsables de ejecutar las medidas de seguridad nacional y control migratorio por las implicaciones e impacto que pudieran tener sobre la soberanía del territorio dominicano.
0: El Observatorio de Políticas Migratorias informó que en junio se realizará un recorrido por la frontera para evaluar los avances del muro fronterizo para verificar el cumplimiento de las recomendaciones presentadas en el informe.
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3: Siete, seis minutos nacional. La Asociación de Jueces Dominicanos para la Democracia confirmó que continúa en pie el paro de labores convocado para mañana jueves en reclamo de mejoras salariales y otras reivindicaciones para jueces y servidores judiciales. La decisión fue ratificada por la presidenta de la entidad, Rosana Vázquez, quien aseguró que hasta el momento no existen respuestas concretas a las demandas planteadas por el gremio. Las declaraciones surgen luego de que el Consejo del Poder Judicial dio a conocer que el Ministerio de Hacienda y Economía dispondrá de recursos presupuestarios para respaldar medidas relacionadas con la indexación salarial, el mejoramiento de infraestructuras judiciales y la reducción de la mora en los tribunales. Sin embargo, Vázquez sostuvo que los jueces y servidores judiciales aún no han recibido propuestas específicas ni garantías sobre la ejecución de esas medidas. El paro convocado por la Asociación de Jueces Dominicanos para la Democracia busca llamar la atención sobre las condiciones laborales dentro del sistema de justicia y la necesidad de mejorar los salarios y otras operativas del Poder Judicial.
0: 7-7 minutos nacional. La propuesta de la dirigencia del oficialista Partido Revolucionario Moderno de extender el mandato de sus autoridades continúa generando tensiones internas dentro de esa organización política, donde persisten posiciones divididas en torno a la iniciativa. Veteranos dirigentes del partido oficialista llamaron a la prudencia, recordaron a los sectores inconformes que la prioridad debe ser mantener la unidad y preservar el poder.
4: Porque hay una prioridad del partido de nosotros y es retener el gobierno en el 28. Entonces nosotros tenemos todo que facilitar la cosa para que el partido se mantenga unificado.
5: Los partidos en el poder tienen que administrar su democracia interna, porque el que no lo hace así corre riesgo de que sea desalojado del palacio.
0: De acuerdo con la dirigencia oficialista, la propuesta de extender el mandato de sus autoridades procura que el partido permanezca concentrado en las tareas de gobierno y en servir a la población, evitando distracciones derivadas de procesos internos.
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0: Aló, buenas. Con la ministra de Interior y Policía, Farideh Raful. ¿Cómo dice? De la cadena de radio de Diario Noticias en Barahona. Muchas gracias.
1: Saludo, ¿qué tal?
0: Señora ministra de Interior y Policía, saludos. Muchas gracias. Oiga, Farideh, la estamos llamando porque al igual que a usted, varios sectores del país están pidiendo acciones concretas en contra de los feminicidios en el país. ¿Qué es lo que van a hacer con esta situación?
2: Siete, diez minutos regional. En respuesta a la solicitud realizada por el Ministerio Público, el Tribunal Colegiado de Peravia condenó a penas de 20 y 10 años de prisión a dos hombres por el homicidio de otro en un hecho registrado en agosto del año 2025 en el municipio de Baní. Jason Miguel Ruiz Perdomo Viceroy fue condenado a 20 años y Leandro Natanael Soto Ruiz Lea a 10 años de prisión por el asesinato de Esmerren Díaz de Jesús Monguito. El Ministerio Público demostró en audiencia que los procesados violaron los artículos 295 y 296, sancionados por el artículo 302 del Código Penal Dominicano y los artículos 66 y 67 de la Ley 631-16 sobre armas y materiales relacionados. La acusación del Ministerio Público explica que los hechos se produjeron la madrugada del 10 de agosto del año 2025, cuando ambos malhechores a bordo de una pasola Honda Lee, conducida por Soto Ruiz, se apostaron en los alrededores de un lugar de expendio de bebidas alcohólicas ubicado en el sector La Saona de Baní, en espera de que la víctima, quien se encontraba compartiendo.
3: 7:11 minutos, nacional. El psicólogo Luis Vergés afirmó que el feminicidio no ocurre de manera repentina, sino que es el resultado de un proceso progresivo de violencia que se va intensificando con el tiempo dentro de las relaciones de pareja. El especialista en conducta explicó que este tipo de hechos responde, en muchos casos, a patrones de comportamiento consolidados en algunos hombres, asociados a ideas de control, posesión y dominación sobre la mujer.
4: Cuando hablamos de feminicidio y hacemos la pregunta de qué falla, lo primero es entender que hay tres grandes áreas que analizar. Los agresores, que en este caso son las personas que toman la decisión de quitar una vida a una mujer y tienen la mayor cuota de responsabilidad por el hecho de hacerlo. En segundo lugar, las víctimas tienen una condición de vulnerabilidad en un momento determinado que las hace más de riesgo potencial para recibir formas de violencia. Que dicho sea de paso, el feminicidio es una culminación de un largo calvario de esas microviolencias que estas mujeres vienen recibiendo durante un buen tiempo. Y el tercer aspecto es la sociedad misma, qué postura asume, qué tan responsable es, cuando se detecta un riesgo, peligrosidad, cómo nosotros actuamos. En el primer caso de los agresores, hay una mentalidad que alimenta de ideas de posesión, control, estrategias de imposición, y si por alguna razón encuentran que eso no es suficiente, entonces los niveles de violencia aumentan su intensidad.
3: El psicólogo Luis Vergés destacó que el feminicidio representa la etapa final de un proceso de microviolencias sostenidas en el tiempo, donde la falta de intervención oportuna aumenta el nivel de riesgo.
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2: Siete, 14 minutos, nacional. La organización cívica Participación Ciudadana expresó profunda preocupación por la división interna que atraviesa el Poder Judicial en medio de reclamos salariales, denuncias sobre el manejo de recursos y el anuncio de un paro de labores convocado para este jueves 21 de mayo. Mediante un comunicado emitido por su Consejo Nacional, la entidad consideró legítimas las reivindicaciones planteadas por jueces y servidores judiciales, al tiempo que exhortó al diálogo entre el Consejo del Poder Judicial y las asociaciones de jueces del país para encontrar soluciones sostenibles. Las reivindicaciones reclamadas son justas y merecen una respuesta acorde con las posibilidades reales del Poder Judicial. Señaló la organización que planteó la necesidad de redefinir prioridades y diseñar un plan gradual que permita atender las demandas del sector. Participación Ciudadana defendió el derecho de los jueces a exigir mejores condiciones laborales y salariales, pero advirtió que la confrontación interna podría debilitar la institucionalidad judicial y favorecer intereses ajenos a la correcta administración de justicia.
3: 7:15 minutos nacional. Para la politóloga Rosario Espinal, los feminicidios en República Dominicana se han convertido en episodios mediáticos que generan indignación momentánea, pero sin producir cambios profundos en la sociedad. Espinal sostuvo que cada caso de feminicidio provoca una reacción colectiva en medios de comunicación y en redes sociales, pero que luego el tema desaparece rápidamente de la discusión pública.
6: Cuando ocurre, la gente se alarma, las noticias, los periódicos, radio, televisión, redes, todo el mundo habla del episodio. Y ya, después que tiene su ciclo de 2 días o 3 días, la noticia ya se evapora. Entonces son episodios mediáticos en torno a los feminicidios. Eso es lo que sucede en términos de la sociedad. Las familias no hacen nada porque hay que comenzar por todos los... O sea, uno se enfoca mucho en el Estado y el Estado es responsable de muchas cosas, pero este problema no se va a resolver solamente con la intervención del Estado. Este es un problema que tiene que resolverse cuando las distintas instancias de la sociedad, familia, donde se da la socialización, porque en la familia es que se da la socialización machista, desde pequeñitos, cómo se va construyendo una identidad machista del hombre y cómo se va fomentando. Entonces, si eso no se cambia a nivel de la familia, desde que los niños están chiquitos, tú lo que estás es realmente gestando una sociedad de hombres machistas, que no es que todos los hombres van a cometer un feminicidio, claro que no.
3: La socióloga Rosario Espinal vinculó la violencia machista con el consumo de alcohol y drogas en la población masculina, señalando que los hombres tienden más al aislamiento emocional, acuden menos al médico y suelen resistirse a buscar ayuda para problemas de salud mental.
7: 2 y 2 son 5, 5 y 2 son 6, 6 y 2 son 9 y 9 16.
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7: 6 y 2 son 8 y 8 16.
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2: Buenos días, bienvenidos. Estamos haciendo roncha a través de la cadena de radio de Diario Noticias. Hoy miércoles 20 de mayo 2026. Buenos días, Miguel. Buenos días, Julio Pichardo.
3: Buenos días, Joaquín Matos, Miguel Pérez y por supuesto a los amigos que sintonizan la cadena de radio de Diario Noticias.
2: Vámonos, Julio.
3: 32 feminicidios en lo que va del año. Y la ministra de la Mujer pide que miremos a las que sobrevivieron. La Fiscalía publica un acta para dejar constancia de que la víctima firmó su desprotección. El sistema no falla en silencio. Lo hace con documentos, con estadísticas. Esmeralda denunció, pero terminó abatida. Eso no es una tragedia personal, es una radiografía institucional.
2: Bueno, una vez sentíamos orgullo por ser una nación libre y soberana, con himno y bandera propios. Pero ahora quieren hacernos creer que nada es nada. Y nos invitan a aceptar sin chistar lo que nos dictan desde fuera. Abunda una miserable opinión, que es prioritario preservar la relación con el principal socio comercial, lo que se expresa sin ningún pudor, Al colmo de que llega sin avisar a Punta Cana un Don Juan de los Palotes y nuestros funcionarios acuden presurosos a rendir pleitesía. Llegará el día en que aparezca quien se atreva siquiera a sacar fuerza de la flaqueza. No importa si se trata de Estados Unidos y negocie y diga con un dejo de dignidad, está bien, acepto, pero al menos quítame el arancel del 10% que injustamente nos impusiste.
3: Lo de Carolina en Barahona, ni los propios PRMistas lo saben explicar. No saben si fue regional, provincial o municipal. Tampoco saben si era institucional o grupal. Lo cierto es que las voces de la organización oficialista no saben qué decirle a la gente sobre el evento, que aunque tuvo éxito, no es menos cierto que hubo gente hasta de Cutupú de la Vega. No era para menos. La hija de Hipólito no podía darse el lujo de realizar una actividad donde solo acudieran tres gatos. Por eso muchos de los PRMistas de alto rango se sintieron engañados.
10: Hasta aquí la sección que pica, que pica, que pica, haciendo roncha, haciendo roncha.
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1: Saludo, ¿qué tal?
0: Hello, buenas. Por favor, con el alcalde de Villa Central, el señor Hamilton Nin. ¿Cómo dice? Sí, ese mismo, el señor Pichón. ¿Dice usted? Ah, muchas gracias. Muy amable.
11: Sí, diga.
0: Don Pichón, saludos. Oiga, lo estamos llamando porque la gente de Villa Central sigue hablando de su indiferencia con los problemas sociales de ese municipio, y que eso pasa porque usted vive en Santo Domingo. ¿Qué dice usted a eso, Pichón?
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2: Siete 23 minutos nacional. Para la primera dama de la República, Raquel Arbaje, la Asociación Dominicana de Profesores ha entorpecido el proceso de transformación que se ha propuesto realizar el presidente Luis Abinader en la educación pública del país. El esposo del mandatario Abinader entiende que la opción para evitar la lentitud supuestamente provocada por la ADP en las reformas institucionales del sector educativo es clara: detener la politización del gremio. La Asociación Dominicana de Profesores tiene mucho que ver con la lentitud de los procesos, y lo voy a decir aquí sin temor: cuando dejemos de politizar ese gremio, vamos a avanzar mucho más rápido, dijo. Arbaje emitió estas declaraciones al responder una dinámica de preguntas que realizó la presidenta de la Cámara Americana de Comercio de la República Dominicana, Francesca Rainieri, durante el tradicional almuerzo de esa entidad.
3: 7:24 minutos local. El reconocido comunicador Lino Gómez, Lino Young, se pronunció a favor de las demandas de jueces, juezas, servidores judiciales y alguaciles del Distrito Judicial de Barahona, que se suman al paro de labores convocado para mañana jueves por los servidores de la justicia. Gómez resaltó la necesidad de escuchar las exigencias de estos servidores para garantizar un sistema más robusto y digno en la región Enriquillo.
13: Necesitan una indexación con relación al alto costo de la vida, los gastos, inclusive de representación, la combustible, para tantas cosas que necesitamos los ciudadanos y ciudadanas para vivir de una manera digna que no reciben los jueces y juezas. Y por tanto, para este jueves 21 a las 9 de la mañana está pautado ese paro pacífico de labores, lo que indica entonces que no hay audiencias. Dicho paro será en la explanada del Palacio de Justicia de Barahona. Sé que va a recibir el apoyo. Ellos están convocando a todos los medios de comunicación de la provincia y la región a los fines de que nos hagamos eco de estas reivindicaciones que están exigiendo de manera justa, pacífica, justa, protegida por la Constitución de la República Dominicana. Esta actividad, porque la gente podrá decir en un momento, pero los jueces, sí, ellos son ciudadanos.
3: El reconocido comunicador Lino Gómez, Lino John, se refirió al tema en el programa Acción Mañanera de Palma 90, donde funge como coordinador.
10: La región suroeste avanza hacia el desarrollo turístico y en sentido general, por lo que se activa la compra y venta de terrenos y el negocio de préstamos hipotecarios, lo que es aprovechado por 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Este es un mensaje de interés general.
2: Siete 26 minutos nacional. La embajadora de Estados Unidos en República Dominicana, Lee Campos, afirmó que la lucha contra el narcotráfico no debe centrarse en filiaciones políticas, sino en la persecución efectiva de quienes integran estructuras criminales. La diplomática fue cuestionada sobre presuntos vínculos entre legisladores dominicanos y redes del narcotráfico, particularmente relacionados con sectores políticos. Respondió categóricamente: no voy a comentar sobre de qué partido están viniendo los narcotraficantes. Eso me da igual. Y que lo importante es que lo están capturando y que están haciendo que la región sea más segura. La declaración deja clara la posición de la funcionaria estadounidense sobre el combate al crimen organizado. El foco debe estar en la aplicación de la ley, sin importar el rango, la posición o la organización política de los implicados.
3: 7:27 minutos nacional. El presidente del Partido Revolucionario Moderno informó que el partido no se propone extender el mandato de sus autoridades nacionales por un año ni prorrogar la estructura territorial y sectorial como se ha informado a la sociedad. José Ignacio Paliza aclaró que cualquier decisión que se vaya a tomar estará basada en los estatutos y las normas partidarias.
14: No hay forma de hacer o de convocar a ningún esfuerzo que no esté debidamente orientada por el voto de las estructuras partidarias estatutarias correspondientes.
3: El presidente del Partido Revolucionario Moderno, José Ignacio Paliza, se refirió al tema a propósito de la información que se dio a conocer sobre los movimientos que realiza el partido, los cuales han generado reacciones en contra entre legisladores y miembros del propio PRM.
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2: Siete 7:29 minutos nacional. El banco BHD informó sobre el sometimiento a la justicia de un ex empleado y de un grupo de personas particulares acusados de realizar acreditaciones irregulares por una suma superior a los 200 millones de pesos en perjuicio de la institución financiera. La denuncia formal fue presentada en abril del 2026 ante la Unidad de Investigación de Delitos Financieros de la Fiscalía del Distrito Nacional. De acuerdo con el comunicado de la entidad bancaria, la situación fue detectada el pasado mes de marzo mediante una investigación interna. El empleado implicado fue desvinculado de la empresa por despido tras comprobarse que efectuaba las acreditaciones en favor de terceros a cambio de una retribución económica. Los particulares que recibieron los fondos también fueron incluidos en el proceso penal. Tras detectar los movimientos, la institución notificó el hecho a la Superintendencia de Bancos e inició las indagatorias en coordinación con el Ministerio Público y la Policía Nacional. El banco aclaró que las pérdidas financieras derivadas de este suceso fueron absorbidas en su totalidad por la propia empresa y que los depósitos de los clientes permanecen intactos y no sufrieron ninguna afectación.
3: 7:30 minutos, Nacional. La familia de Jorgeli Montero, de 25 años de edad, encontrada muerta en su apartamento en el sector 24 de abril del Distrito Nacional, en circunstancias desconocidas que mantienen con sospechas sobre las causas de su fallecimiento. Aunque se desconocen las circunstancias en que murió, su familia tiene una versión del caso. El certificado de defunción del INACIP revela que falleció por anoxia cerebral causada por compresión de la estructura del cuello.
16: La mató así fríamente, todo calculado. Aparte de eso, nos hizo creer que ella se envenenó, que eso fue lo que más nos dolió. Al principio yo entendía que era verdad, que era un problema de depresión. Pero cuando el INACI reveló ese certificado, la causa de muerte, oye, mira, a nosotros nos han quedado fuerzas. No percibió, no quería aceptar que ella lo iba a dejar. Christopher Benjamín Ramírez Roja.
17: Y uno abría la puerta de la casa a él. Y literalmente pensando que las cosas eran así. Y uno tenía el asesino de mi hermana enfrente.
16: Él mató a una muchachita de 25 años con sueños, con propósito, con futuro, con una carrera como ingeniera en sistema. Trabajadora, estudiosa, amorosa, cariñosa.
3: Los informes preliminares de la Policía Nacional establecen que el cuerpo de Jorgeli Reynoso no presenta signos de violencia. Sin embargo, los investigadores esperan los resultados del examen toxicológico y la autopsia para determinar las circunstancias de su fallecimiento.
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2: Son las 7:32 minutos, conectamos directamente con Palo Alto. Adelante, Arcadio Heredia.
18: Muchísimas gracias. Murió en el área de cuidado intensivo del Hospital Regional Universitario Jaime Mota de la ciudad de Barahona el joven Alin Florian, de unos 26 años. El deceso del joven ocurrió la noche de este lunes, el cual era nativo de este municipio de Jaquimeyes. El joven muerto sufrió un accidente en una motocicleta Express X1000 en el tramo carretero Palo Alto Jaquimeyes de la carretera Sánchez, momento en que este intentó calibrar su motocicleta. El hecho ocurrió la tarde de este domingo. La República Dominicana sigue ocupando uno de los primeros lugares en muerte por accidente de tránsito y en especial de motocicleta. En un reporte especial desde el municipio de Jaquimeyes, Arcadio Heredia.
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3: Saludos, bienvenidos a La Gente Comenta. Hoy escucharemos a los ciudadanos hablar sobre el aumento de los apagones en los barrios de la ciudad. Adelante.
4: Y es producto justamente de la enfermedad de la mente del hombre, que cree que cuando inicia una relación con una mujer, compró un objeto, que es el dueño absoluto, que esa es una ciudadana de su propiedad, y no es así. Naturalmente que aumentan porque la población aumenta. Ahora somos más de 11 millones de ciudadanos y ciudadanas que residimos en la República Dominicana. Yo de manera particular no estoy en lo absoluto de acuerdo, porque cuando una relación no funciona, sencillamente lo que debe producirse es una separación. Ahora bien, es muy difícil de prevenirlo porque nadie sabe lo que está pensando el otro. Lino Gómez.
6: Yo le comunico en este día a los hombres que lo parió una mujer, que están matando las mujeres, que busquen de Dios, que busquen de Cristo, que solo en Cristo hay solución. Tarina Santana.
22: Tenemos que buscar de Cristo y que debemos de recordarnos de que todos salimos por el vientre de una dama, y que sin una dama y sin Cristo no somos nada. Dios hizo que las damas no tuvieran que sea, o no procrearan que sea nueve meses en su vientre. No podemos ser tan mala clase, por decir en el árbol popular, de querer quitarle la vida. Y si usted no puede vivir con una mujer, deje esa mujer y búsquese otra y ya. Y recuérdese que ella duró el tiempo que duró con usted, y no puede ser tan malo. Miguel Antonio Heredia.
23: Es un problema que está ocasionando mucho, mucho, mucho trauma, y muchos niños que se han quedado huérfanos. Pues los hombres tienen que comprender que la mujer no es única, y que la mujer tiene derecho a elegir su pareja que quiera. Las mujeres se cansan de los hombres. Los hombres tienen derecho a buscar mujeres después que una mujer lo deja. ¿Cuál es la causa que usted debe matar a una mujer? No, si usted no quiere vivir con esa mujer, o esa mujer no quiere vivir con usted, de esa mujer viva, que siga viviendo y busque otra mujer. Que la mujer vive con un hombre hasta que ella quiere. Mi nombre es Freddy Félix.
24: No, los hombres tienen que parar eso. Porque primero, ellos tienen una madre que lo parió, tienen hermana. O sea, si tiene una pareja, si usted no puede estar con esa pareja, trate de llegar a un acuerdo, váyase o que se vaya ella, pero no matarla, porque eso no produce. Te vaya tu problema y le haya problemas a la señora y a los hijos que quieran. Entonces, o sea, paren eso, por favor. Papo Russo.
3: Hasta aquí La Gente Comenta. Hoy hemos escuchado a los ciudadanos hablar sobre el aumento de los apagones en los barrios de la ciudad. Continúe con la cadena de radio de Diario Noticias.
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3: Son las 7:38 minutos. Conectamos ahora con Cabral. Adelante, Hércules Urbáez.
27: Muchísimas gracias. Residentes en el municipio de Cabral hacen un llamado a las autoridades de Obras Públicas y Comunicaciones, que dirige el ingeniero Eduardo Estrella, para que vengan en su auxilio, ya que llevan más de 5 años esperando el asfaltado nacional, el cual fue prometido en campaña. Los comunitarios, en conversaciones con este corresponsal de la cadena de radio de Diario Noticias, expresaron que si las autoridades provinciales en Barahona no ejecutan y solicitan el asfaltado para Cabral, se lanzarán a las calles. En el municipio de Cabral, para la cadena de radio de Diario Noticias, reportó Hércules Urbáez.
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2: La Agencia Internacional de Integridad del Tenis anunció sanciones contra 8 personas vinculadas al tenis profesional, entre ellas 4 jugadores dominicanos, por infringir el programa anticorrupción del tenis. El caso más severo involucra al dominicano José Beltré, quien recibió una suspensión de 20 años y una multa de $55,000 tras ser hallado culpable de cometer 20 violaciones relacionadas con intento de amaño de partidos. Según Mitia, Beltré trató de manipular 9 encuentros y también contactó a otros jugadores para influir en resultados. La sanción estará vigente hasta el 29 de mayo del año 2045. Asimismo, Ángel Maleno Rosario fue suspendido por 3 años y deberá pagar una multa de $2,000 por participar en el arreglo de un partido de doble a cambio de dinero en 2022. Su inhabilitación concluirá el 24 de abril del 2029. En tanto, su hermano Jesús Maleno Rosario recibió una suspensión de 3 meses y una multa de $500 por no reportar el tamaño del encuentro en el que participó junto a Ángel. La sanción finalizará el 24 de julio del 2026. Otro dominicano sancionado fue Justin Cruz, de 20 años, quien fue suspendido por 2 años y multado con $2,500.
3: En el béisbol de Grandes Ligas, aquí está el resumen de la actividad de ayer. Atlanta venció a Miami 8-4, Tampa 4, Baltimore 1, Cincinnati 4, Filadelfia 1, Cleveland 4, Detroit 3, Washington 9, Metro 6, Yankees 5, Toronto 4, salvamento para el dominicano Camilo Domal, Boston 7, Reales de Kansas 1, Houston 2, Minnesota 1, Milwaukee 5, Cachorros de Chicago 2, San Luis 9, Piratas 6, Texas 10, Colorado 0, Atléticos 14, Angelinos 6, Medias Blancas 2, Marineros de Seattle 1. La derrota fue para el dominicano Luis Castillo. Dodgers de Los Ángeles 5, San Diego 4, Arizona 5, San Francisco 3.
2: El infielder veterano Gio Urshela, más conocido por su paso por 3 años por los Yankees de Nueva York, ha decidido retirarse tras 10 temporadas en las Grandes Ligas con 8 equipos diferentes, según anunció en redes sociales. El colombiano de 34 años llegó a las Grandes Ligas con Cleveland en 2015 y despegó con los Yankees en 2019, cuando batió para 314 con 21 jonrones y 74 carreras impulsadas, convirtiéndose en un favorito de la afición en el Bronx. También destacó en la temporada 2020, acortada por la pandemia, a batear para 298 con 30 carreras impulsadas. Hoy es el día de cerrar este capítulo como jugador profesional. Y esto no es para estar triste, es para estar agradecido con Dios por permitirme jugar este hermoso deporte que cambió mi vida, expresó Urshela en un comunicado de Instagram. La última acción de Urshela en las Grandes Ligas fue con los Atléticos en 2025, cuando batió para 238 con 20 carreras impulsadas. Disputó el Clásico Mundial de Béisbol con Colombia, quienes formaron parte del Grupo A junto a Puerto Rico.
3: Finalmente, en los deportes, en el mejor baloncesto del mundo, con 38 puntos de Jalen Brunson, los New York Knicks firmaron este martes una espectacular remontada para derrotar 115-104 a Cleveland Cavaliers en la prórroga, en el arranque de la final de la Conferencia del Este de la NBA. Ante el fervor del Madison Square Garden, los Knicks resucitaron en el último cuarto después de verse 22 puntos abajo, 93-71, con menos de 8 minutos por jugar. Jalen Brunson salió como siempre al rescate al convertir 14 puntos en el fulgurante parcial de 18-1, en el que Nueva York se metió otra vez en la pelea.
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0: retitulares. La Asociación de Jueces Dominicanos para la Democracia mantiene el paro de labores convocado para mañana jueves pese a promesas del Consejo del Poder Judicial.
1: Participación Ciudadana llama al diálogo entre el Consejo del Poder Judicial y las asociaciones de jueces del país ante el llamado a paro para mañana jueves.
0: Sin tocar la cesantía y con varias modificaciones, la Comisión de Trabajo de la Cámara de Diputados finaliza el estudio del proyecto de reforma al Código Laboral que será conocido hoy miércoles.
1: Como difícil y peligrosa califica el presidente de la Cámara de Diputados, Alfredo Pacheco, los aumentos en los precios de los combustibles dispuestos por el gobierno.
0: El bloque de diputados del PRM aprueba la posición de la dirección ejecutiva de esa organización de prorrogar las autoridades nacionales y locales de ese partido.
1: El diputado de la Fuerza del Pueblo, Tobías Crespo, critica a Amnistía Internacional por sus cuestionamientos a la política migratoria del país.
0: La primera dama Raquel Arbaje acusa a la Asociación Dominicana de Profesores de entorpecer el proceso de transformación en la educación del país impulsada por el presidente Luis Abinader.
1: La embajadora de Estados Unidos en el país, Lía Campos, afirma que la lucha contra el narcotráfico no debe centrarse en afiliaciones políticas, sino en la persecución efectiva.
0: Identifican entidad bancaria afectada con un tumbe de 200 millones de pesos en el que habría participado un empleado de la entidad crediticia.
1: En torno al caso, miembros de la Dirección de Área de Policía Cibernética apresan a un hombre señalado como presunto líder de la estructura criminal vinculada al fraude financiero.
0: La Comisión Nacional Rectora de la Evaluación de Desempeño Docente destaca avances del proceso operativo de un 35-55%.
1: Un empresario muere tras lanzarse desde la torre del parqueo de un centro comercial en Santo Domingo.
0: El Poder Ejecutivo dispone mediante decreto la extradición de dos dominicanos requeridos en Estados Unidos por la comisión de varios delitos.
1: Un tribunal condena a penas de 20 y 10 años de prisión a dos hombres por el homicidio de otro en un hecho registrado en el municipio de Baní de la provincia Peravia.
0: Finalmente, el presidente de Estados Unidos, Donald Trump, asegura que dio a Irán un tiempo limitado para alcanzar un acuerdo y amenaza con reanudar la ofensiva si Teherán no cede.
1: 7:50 minutos.
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1: Ni una más. La República Dominicana se encuentra ante una herida abierta que se niega a cerrar. Hablamos de la persistente violencia de género. No se trata de cifras aisladas ni de sucesos fortuitos. Se trata de una emergencia nacional que arrebata vidas, destruye familias y desgarra el tejido social de la nación. Cada vez que el nombre de una mujer se convierte en un titular de sucesos, fallamos como sociedad. Fallamos cuando normalizamos el control, cuando ignoramos el grito de auxilio de una vecina o cuando el sistema judicial se convierte en un laberinto burocrático que deja a la víctima desprotegida frente a su agresor. Para detener las muertes, primero debemos entender que el feminicidio es solo el último escalón de una escalera de violencia que comienza mucho antes. No podemos seguir siendo reactivos. La educación en igualdad debe ser el pilar desde la infancia, desarticulando los mitos del amor posesivo y el machismo estructural. Un sistema que tarda meses en emitir una orden de alejamiento o que no supervisa su cumplimiento es, en la práctica, cómplice del agresor. Necesitamos fiscalías especializadas con recursos reales. Las casas de acogida no deben ser un lujo, sino una garantía de supervivencia. Ninguna mujer debería verse obligada a elegir entre el riesgo de morir o el desamparo económico. Poner fin a esta tragedia no es una tarea exclusiva del gobierno o de los ministerios. Es un imperativo ético para cada ciudadano. La indiferencia es el silencio que alimenta la mano del maltratador. Es momento de que el Estado dominicano asuma este reto con un presupuesto robusto y voluntad política inquebrantable. Pero también es momento de que como sociedad dejemos de mirar hacia otro lado. No permitamos que el conteo de víctimas siga subiendo mientras nuestra capacidad de indignación baja. Por las que ya no están y por las que aún estamos a tiempo de salvar, ni una más.
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6: Señores, buenos días, muy buenos días, tengan todos aquí su programa Contacto Mañanero, bonito amanecer para todos, la mañana que amanece bonita, claro que sí. Mantengan siempre el contacto, no importa cómo sea por la mañana, pero un contacto en la mañana no queda mal, con la taza de café, hay que tener un contacto. Así dice Jehová, el que abre camino en el mar y senda en las aguas. Impetuosas el que saca carro y caballo, ejército y fuerzas caen juntas. En Isaías 43:16 está el versículo de esta mañana. Así que dale seguimiento y escucha cada mañana un versículo de nuestro Señor Dios y así se alegra la mañana. Buenos días, Mayi Méndez. Buenos días, Dios te bendiga.
7: Amén, amén.
6: ¿Cómo está todo, Maya?
7: Todo bien, gracias a Dios.
6: ¿Qué tal la mañana?
7: Una mañana bastante agradable. Parece medio nublado.
6: ¿Hiciste contacto con la taza de café?
7: Ay, sí, claro. Ah, bueno. Ese café es mi negro de la mañana. Ah, bueno. Mi favorito.
6: Bueno, no queda mal. Ese contacto siempre en la mañana.
7: Así es.
6: Así que te exhorto siempre a tener tu buen contacto en la mañana. No importa cómo sea el contacto, pero que tenga un contacto.
7: ¿Entiendes? Un contacto, sí, así claro. Es.
6: Y si es con la taza del café, mucho mejor todavía. Bien, señores, vamos a algunos hechos que ya son noticia en el país y el mundo, donde, señores, siguen los trabajos de migración. Inmigración Dominicana detuvo 4,000 ilegales en 72 horas. Señores, eso quiere decir que tenemos ilegales del patio por pipa. Estamos furios un chin más. Porque si en 72 horas atraparon más de 4,000, se supone que estamos cargados. Hay que darle seguimiento. El gobierno haitiano aumentó los salarios en medio de crisis, así que aumentaron los salarios allí en Haití, así que quédense tranquilos por ahí, señores. Hombre muere tras caer de un cuarto piso de la Plaza Central. Un hombre de Dios, cristiano de Dios, subió ahí arriba a la cuarta piso tan lejos y se lanzó. El PRD considera la situación económica golpea a la familia de República Dominicana. Mientras que el PRM recula, ya no prolongará mandato a actuales autoridades. Estados Unidos valora compromiso a Abinader con libertad de expresión en República Dominicana. Primera dama ve alianza son clave para el desarrollo de República Dominicana. La vicepresidenta, mi prima, el sistema ha fallado a la mujer. Dice la vicepresidenta de la República. Vengan inminente crisis alimentaria mundial por el cierre de Hormuz. Mientras que Guardia Irán advierte guerra, se extenderá si Estados Unidos e Israel atacan. Donald Trump señala, ha dado a Irán un ultimátum para acuerdo nuclear. No sé cómo le vaya. Pero de esa manera, rapidito, así me voy con la pincelada deportiva en esta mañana. INEFI entrega Polideportivo en San Miguel, Fe y Alegría San Juan de la Maguana. Yudoka de República Dominicana realizan base de preparación en España y Brasil, mientras que más de 30 lanchas en Cap Cana, White Marlin Tour 2026. Hermanos Starling arranzan en tenis de doble Cooks, mientras que Manuel Troncoso sobresale en Latinoamérica del cartismo. Finalmente, el dominicano José Tena conecta jonrón en la victoria de los Washington. Así que también ahí tuvo el señor Wood, que conectó también el primer gran slam dentro del parque y las grandes ligas desde el 2022. Y los nacionales de Washington remontaron así un déficit temprano de 5 carreras para derrotar ayer martes 9-6. Así que ayer estos muchachos de los nacionales que le dieron 9-6 a los Mets de Nueva York, así que lo controlaron, donde José Tena también conectó jonrón por Washington, que evitó su primera racha de 3 derrotas consecutivas desde la que sufrió el 2022-24. Así, el señor Broche pegó 2 vuelas cerca e impulsó también 4 carreras, mientras que el dominicano Juan Soto también se voló la borda por Nueva York, que había ganado 6 en línea. Así que 7 duelos. Señores, así que ayer Soto no se quedó en blanco, aunque su equipo perdió, pero él no se quedó en blanco en esa jornada de la pelota de béisbol de los Estados Unidos. Bien, entramos ya en materia. Adelante, Maggie Méndez.
7: Bien, queremos hablarles sobre un tema muy importante, y es que queremos hablar del alto costo de la vida. Uh-huh. Claro, es una realidad que está afectando silenciosamente a familias, a muchas familias dominicanas, porque viene a ser que la gente trabaja más, pero siente que el dinero alcanza menos. Y eso es una realidad que nos está afectando a toda la comunidad.
6: Normal. Si es que... Sí, eso es real, porque la canasta familiar está bastante alta. Y no todos pueden hoy contar con que tiene su canasta familiar día a día, ¿entiendes? Y claro, más aún ahora que hablamos ahorita aquí de lo que está pasando con relación al estrecho de Hormuz. Ajá. Que ven inminente por esta crisis alimentaria con relación al tema mundial por el cierre de Hormuz, que conlleva en estos últimos días. Ahora, no vamos a darle, porque es una situación que ya viene caminando de mucho tiempo. Realmente, el sueldo base aquí de muchas personas no le da para conseguir la tres calientes.
7: Así, ¿entiendes? Es, no le da ni para el café diario.
6: Sí, porque cuando te pones un café ahora mismo te cuesta 35 pesos.
7: 35 pesos.
6: ¿Entiendes? Y hay muchos abusos que también te lo venden a 40, un sobrecito de café, que así siento es, que eso está sobrevaluado. Mira, aquí mayormente yo no veo, o sea, yo lo veo que la cosa está cara, pero a veces veo también un descontrol de precio, que eso también tiene fuera de circulación. Porque mira, déjame decirte, yo la semana pasada, el sábado pasado, me voy con unas cositas que yo compré, unas pilas Duracell.
7: Ajá.
6: Doble A. Yo compro estas pilas en las Clavellinas, el par, 105 pesos. Me dice un muchacho de los que están ahí, de los que andaban en la comisión esa que yo andaba. Sí, son así, entre 100 a 105 pesos. Esa misma pila, al día siguiente, compré 2 pilas de esas aquí en Neiva. ¿Saben cuánto me salió?

0: está en otro precio.
1: En otro precio.
0: Entonces, así como que no...
1: Mira, y durante no, y durante no exista lo que existía aquella vez. Mira, tú, yo sé que tu madre allí tiene colmado y ha tenido colmado toda
0: la
1: vida.
0: Claro, claro.
1: La vieja mía allá en Los Ríos tenía un colmado también que duró mucho tiempo, toda casi una vida, porque ya estaba un poquito... Pero yo recuerdo que yo cada mes o cada momento llegaba ahí lo que era un control de precios.
0: Claro, claro.
1: Que existía una búsqueda desde mucho tiempo atrás, claro que sí, existía eso. Esa búsqueda de que tú le pasabas para que te dejen tranquila y así no te revisaban.
0: Claro, ese es el descontrol que tenemos, porque no hay control de precios.
1: No hay eso. Ahora mismo ya esa situación que antes vivíamos de los controles de precios y ya ahora mismo esto se acabó.
0: Ya la gente tiene las cosas de las canastas familiares como ellos entiendan que deben estar, no a como deben de vender.
1: Manga pronto. Si
0: no, esto se perdió.
1: Sí,
0: esto se perdió.
1: Y es un asunto que esto no es de ahora. ¿Entiendes? Esto no es de ahora que estamos viviendo la situación del descontrol de precios. Ya viene unos cuantos años atrás. Entonces, cuando se dan esos casos, yo creo que las autoridades, porque no es de ahora que se viene dando el grito de que no hay un control de precios, las autoridades deben de implantar eso de nuevo, la situación de control de precios. Porque que hay un descontrol. Que tú compras allí una libra de vamos a poner, de arroz por 50 pesos. Me parece por ahí que anda, ¿verdad? Tengo tiempo.
0: Ajá, 50 pesos, ajá.
1: 50.
0: Ajá.
1: Pero que tú sales de ahí. O sea, tú lo compras allí en 50, pero cuando vienes a Beijing, en otro sitio, el mismo arroz lo consigo 45, 40.
0: Pero no tanto el arroz. Dime tú, una bendita Paco Fix.
1: Sí, o la Paco Fix.
0: 150 pesos.
1: ¿Por una Paco Fix?
0: En algunos colmados, porque hay algunos que está a 130 y a 120.
1: Sí.
0: Pero ¿cómo puede ser que yo critico que una Paco Fix, perdón, puede costar más que una libra de pollo?
1: No puede ser.
0: Eso como que no. Sí. Como que no va.
1: Pero mira cómo tú dices. Mira lo que tú dices. En un sitio cuesta 150, pero en otro sitio cuesta 30.
0: Y 120.
1: Porque no hay un control.
0: No hay un control.
1: Entonces, si estuviéramos ese control, todas se vendieran a 150 o todas se vendieran a 120.
0: ¿Entiendes? Claro.
1: Al precio real, que hoy podría ser.
0: Al precio real y un precio justo.
1: Porque la libra de pollo, ¿cómo está? Aquí en Neiva ahora mismo se ronda entre 90...
0: No, se está vendiendo 75 y 80 mínimo.
1: Porque aquí hay ahora mismo pollo por donde quiera, parece una granja. Sí.
0: Así es.
1: Eso está bien, abundancia.
0: Ajá, en abundancia, gracias a Dios.
1: Pero una libra de cerdo te cuesta 150.
0: ¿Entiendes?
1: Entonces, eso es, yo quisiera como que, si eso se pudiera controlar, los precios, ¿entiendes? Pudiera controlar.
0: Fuera un éxito.
1: Claro, porque el pollo aquí hubo un momento que se vendió prácticamente hasta 90 pesos la libra.
0: ¿Entiendes? Oh, claro, ¿no? Y hasta 100 algunos.
1: Y yo veo ahora que anuncian pollo por ahí a 60 pesos la libra.
0: A 60 la libra matado.
1: Y a tanto en vivo también, a 50, no sé.
0: Correcto.
1: Entonces, eso es lo que te quiere, que exista abundancia.
0: Control, claro.
1: Y el control.
0: El control.
1: Sí.
0: Claro.
1: Mientras existan esos controles, las cosas pueden surgir de la mejor
0: exactamente
1: manera. Eso sí puedo, señores, escucharnos, pero decirle a los oyentes que después de las 8:15 tenemos llamada para ustedes, ¿verdad? Para que ustedes se comuniquen con nosotros después de las 8:15 y tengan su tema preparado y en línea, que hoy estamos dispuestos.
0: Así es.
1: A ustedes.
0: ¿Entiendes? Para que la gente se exprese y diga sus inquietudes
1: correctamente.
0: Así
1: como
0: es.
1: Debe ser. Mira, ayer me voy un ching allí a la parte internacional. Me voy ayer al patio, Haití. Eso se llama el patio.
0: El patio.
1: Sí, el patio. El gobierno haitiano aumentó el salario allí en medio de esta crisis que allí ronda. Pero yo preguntaba ayer, parece ser que allí en el patio escuchan este programa Contacto Mañanero. Y puede ser, porque bien, allí se pasa directo. Yo lo he escuchado allá en el patio. Yo estando en el patio, yo lo he escuchado.
0: No, y recuerda que esta frecuencia se escucha hasta debajo del agua.
1: Sí. Mira, ahora que tú dices que se escucha hasta debajo del agua.
0: Claro.
1: Déjame decirte, para que tú veas, que aquí este programa le llega

0: a personas y personas le dan seguimiento, no importa en el lugar del país donde esté. Pero ayer nos decía, estamos activos con tu programa, lo escucho todos los días. Esa emisora es muy fuerte. Yo estaba con mi familia en Ruso, Costa Caribe, hace 15 días y se oye clarito. Eso es en Juan Dolio, San Pedro de Macorís. Wow. O sea, que esta emisora se mete a San Pedro de Macorís tranquilamente. Qué eso bien. Me escribe aquí un oyente que ahora mismo yo sé que está ahí en la zona del peaje, porque él vive por esa zona, por ahí me parece, escuchando este programa en su carro, como lo escucha. Él escucha ahí su programa cada mañana. Él salió en Juan Dolio de ese resort donde él estaba, a su carro en la mañana a ver, y ahí en su carro escuchó este programa.
1: Como debe de ser. Como debe ser, allá, como debe de ser.
0: Allá
1: qué
0: en
1: bonito.
0: San Pedro de Macorís. ¿Entiendes?
1: Qué bien.
0: Desde su auto, él tranquilo en la mañana, se tira esos comentarios que hacemos por acá, por este su programa. Así que saludo para nuestro querido amigo desde muchos años, Germán Sierra Gómez, que no se pierde este programa desde Santo Domingo, que está en sintonía siempre. Él busca la emisora donde quiera que esté.
1: Okay, gracias a Germán por mantener nuestra audiencia con nosotros.
0: Seguro que sí, que saludo para él y que Dios bendiga. Entonces, señores, yo me voy un chin allí al patio. El patio lo veo hoy, que dice que aumentaron los salarios allá en medio de la crisis. Pero déjame decirle, señores, que parece que escuchan, estoy medio cosa agripado hoy. Este programa, ¿por qué? En día pasado hablamos del tema, ayer volví a hablar del tema cuando decía que el patio debe llamar a elecciones después que termine con las bandas. Ayer lo dije aquí en la mañana, que está por ahí grabado. Y en la tarde surgió un titular fuerte de un periódico haitiano, donde este periódico, el presidente, ya el encargado ya, el gobierno haitiano, llamaba a elecciones después que acaben con las bandas criminales. Entonces, lo mismo que yo decía aquí, que durante existan el control de las bandas allí en el patio, que tiene más de un 80% controlado en el país, ¿entiendes? Ahí no se puede celebrar elecciones. Entonces, así ayer anunció el gobierno haitiano de que ellos serán celebrando elecciones, pero después que acaben con las bandas. O sea que bueno, estas elecciones no se pueden celebrar ahora ni se van a celebrar ahora. Las elecciones del patio serán a partir del 2027 para adelante. Y cuidado. Sí. Después que se acabe con esas bandas que tienen el país controlado, ahí entonces podría ser que se celebre
1: las elecciones
0: allí en el patio. Pero es bastante cuesta arriba meterse ahora a celebrar elecciones en este...
1: No, hay un peligro, muy peligroso, sí, porque imagínate.
0: ¿Entiendes? Pero así andamos. Entonces, con esta parte internacional, terminar diciendo que el presidente de Rusia, Putin, y el de China, el señor Xi, rechazan injerencia de los Estados Unidos en América Latina y el Caribe. Rechazan esa injerencia que quiere tener Donald Trump en América Latina y el Caribe. Bueno, continuamos. Este es tu programa Contacto Mañanero. Ya estamos casi arribando a la primera pausa de este programa y con ustedes estaremos siempre. Y bueno, entonces, ayer también hablaba la vicepresidenta, mi prima, Raquel Peña, por si acaso, la vicepresidenta de República Dominicana, Raquel Peña, que lamentó ayer martes el incremento de los casos de violencia de género y de feminicidio registrada en el país en lo que va de este mes. Señores, a cualquiera ahora mismo te pone esto en tormento. Cualquiera pone esto en tormento, señores. Porque es que esto va bastante fuerte, señores. Va fuerte. Y no hay una forma de control. Ayer tocamos el tema profundamente. ¿Entiendes? De estos feminicidios, esta cantidad de fallecimiento de mujeres durante el transcurso del mes de mayo, el mes de las madres, señores. ¿Entiendes?
1: Está muy alarmante, muy consternante el tema del feminicidio, claro.
0: Y hay que ver, señores, porque que la educación juega un papel muy fundamental y hay que darle seguimiento a esa parte.
1: Hay que darle seguimiento a esa parte de la escuela.
0: Sí, yo pienso, claro, pero yo soy de lo que creo, Maggi, también, que debería existir un mensaje por medio televisivo del gobierno, radio, por todos los medios, un mensaje con relación al tema de la mujer.
1: Es que están flojas las autoridades en cuanto a eso.
0: Un mensaje que llegue desde la mujer, desde el Ministerio de la Mujer, que surjan así un llamado, una algo que aquel hombre también pueda flexibilizar y coger esa disciplina. Y pero Dios santo, Dios, ¿hasta dónde iremos a parar? ¿A dónde iremos a parar?
1: Esto no se sabe dónde vamos a parar.
0: Marco Antonio
1: las féminas.
0: Solís. Vamos a la pausa.
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4: Bien, señores, de regreso con este su programa Contacto Mañanero. En sintonía con nosotros allá en los Estados Unidos, nuestro amigo y hermano, mi compa, Fernelli Perdomo, allá en Ohio. Saludo para él, que está escuchando la radio tranquilito ahí desde Ohio. Así que saludos, compa. También dar la bienvenida ya aquí al regreso de Manolo Méndez. Buenos días.
5: Buenos días, Francisco. Buenos días, Control. Buenos días a todos ustedes que estamos juntos aquí en su programa Contacto Mañanero. Francisco, te oigo escuchando, saludando ahí a mi estimado amigo Fernelis.
4: Señor, de Los Perdón, Ríos. Señor Perdomo, sí.
5: Sí. Qué bueno que el avión no se dañó, porque no se había montado en avión nunca.
4: No, siempre lo había hecho. Ajá. Pero por agua.
5: Por tierra.
4: Sí.
5: ¿En agua?
4: En agua. Bueno. Se iba en el ferry, tranquilo.
5: Oh, qué bueno.
4: Y llegaba
5: allí
4: a Puerto Rico.
5: Se le pasó igual que a mí.
4: Sí.
5: Pero por ferry una diversión.
4: Sí.
5: Porque el avión de aquí a Puerto Rico es demasiado corto el tiempo volando. Más duran calentando el avión que volando de aquí a Puerto Rico. Entonces uno mejor se ve en el ferry y se divierte de diversas maneras.
4: Exacto.
5: Por los servicios. Bueno, pero aquí estamos, Francisco.
4: Así es. Manolo Méndez. Bueno, ya Manolo, como bien ya anunciamos, el regreso de Manolo.
5: Tiene muchos venes aquí, tiene una grata persona aquí.
4: Ah, sí, presente. Ya. Lo que pasa es que usted no había llegado y Maggie Méndez ayer empezó a comerte los caramelos.
5: ¿Entiendes?
4: Ayer empezó a comerse los caramelos.
5: De Méndez a Méndez.
6: De Méndez a Méndez, así es.
4: Me odió esta vaina. Mira, hay una llamada que está insistente ahí. Vamos a darle esa llamadita al pueblo de una vez y vamos a decirle buenos días. Adelante.
6: Buenos días, equipo.
4: Vamos a estar sí. Roque Agua.
6: Escuchándolo a ustedes, más que llegó Manolo Casco Blanco y esa dama que está ahí, que no sé quién, pero la estoy escuchando.
7: Okay. Gracias, gracias.
6: Bien. He cogido el momento antes de que se me sientan los programas. Mm. Para hacerle un llamado al señor Delfín Pérez en Villa Aragua. Para que me haga un favor, o a uno de ustedes, cualquiera que te esté escuchando, un bastón para un vecino que tengo aquí cerca de mi casa.
5: No.
6: Señores, eso da vergüenza. ¿Se me entiende? Yo quiero que si él lo tiene, que me lo haga llegar.
5: Ese plan social que abrió...
4: Se le cayó la llamada a Roque.
5: Le va a salir caro. Pero sí. El mensaje está dado.
4: Sí, claro. Eso a Delfín le llega. Ahorita Delfín
5: sí.
4: Le busca la forma.
5: No, y uno se pone por ahí en forma de alguien que haya recuperado la salud y la andanza.
4: Exacto.
5: Y el bastón que hay guindado.
4: Y de ese bastón, exactamente, claro. Claro que sí. Así es. Bueno... Señores, este es su programa Contacto Mañanero, donde ya usted sí tiene los micrófonos abiertos, puede llamar al 809-527-3211-3287 para que esté en contacto con nosotros en este su programa Contacto Mañanero. Ayer vimos algunas imágenes que nos hacían llegar del municipio de La Descubierta. Sí. De algunos trabajos que se están realizando, Manolo, en la carretera que comunica La Descubierta a Los Pinos del Edén.
5: Se está trabajando. ¡Qué grata noticia!
4: Sí, muy buena noticia esta. Y ojalá, como le escribí yo al senador, ojalá...
5: El senador de Independencia, Dagoberto.
4: Dagoberto, que ojalá que sea... un asfalto como realmente se requiere para esa zona. Empezó a dársele mantenimiento ayer.
5: Bueno, vamos a ver, porque fíjate...
4: Hay que darle seguimiento a esa parte.
5: Hay que darle, porque sí, fíjate, la construcción del tramo que falta por construir, que es hasta la curva de la Pava, oye, es por administración que hay que hacerlo, porque los organismos internacionales que financiaron la construcción de la carretera... donde hay áreas protegidas, no ejercen sus funciones. En la carretera, el pavimento, el RC2 que se echó, porque vamos a especificar, fue RC2, no fue asfalto.
4: No, un RC2, ya esto ya se está...
5: Un amarre.
4: Se ve la forma donde lo
5: se... Pero está... cualquier número positivo es mayor que cero, según las matemáticas.
4: Eso es así. Bien, bueno, ahí tenemos la llamadita. Buenos días. Adelante.
8: Buen día.
4: Muy buenos días.
8: Te estoy llamando de aquí, de Polo.
4: Polo Barahona. Adelante.
8: Sí. Adelante. Oye, lo que pasa con las cosas de las mujeres. Uh-huh. Esto desgraciado matando tantas mujeres. Eso nunca.
4: Baja tu radio, baja tu radio un poquito.
5: Entonces,
4: sí, ok, ahora sí.
5: Adelante.
4: Ah, lo que pasa es que él lo bueno. Fue bajo.
5: Sí.
4: Bien, pero te estamos siguiendo, hermano.
5: Cuando después, llame, que baje el volumen de radio o se aleje.
4: Sí, exacto.
5: Para que la dueña lo escuche.
4: Sergio Pérez, saludo. Adelante, Maggie Méndez.
7: Nada, como decía el amigo oyente que llamó, está diciendo, escuché que tanto maldito hombre matando tantas mujeres. Hay que llamar a los hombres a concientizarse y que busquen más de Dios, que tengan su mente positiva, porque es que el feminicidio está impactando mucho en República Dominicana y eso es algo muy alarmante. Así es que, bueno, esto no se sabe dónde vamos a parar.
5: Maggi, hay una situación que son las benditas redes sociales, que incentivan, motivan la acción del feminicidio, porque cualquier cosa, de una vez para la calle que lo tiran. Eso no hay control.
7: Correcto.
5: Oye,
4: O sea, Manolo, cualquier quita paja.
5: Sí, para las redes. Sí, y entonces, dejan ahogar un niño, o dejan ahogar una persona cual fuere, por tomarle el video y verlo cómo se ahoga.
7: No, y Manolo.
5: Y nadie interviene.
7: Y se han visto muchos casos que solamente por estar grabando, lo que está sucediendo en el momento, se han perdido muchas vidas. Y eso sí. No es de ahora. Claro, claro que sí.
4: Buenos días.
5: Y además le sirve de adrenalina. Cuando él ve que lo están grabando y él con el machete o el arma homicida en las manos, y se envalentona.
7: Claro, eso fue, por eso también fue el caso de... El caso del señor que era...
5: militar.
7: El camionero de la basura, ajá, que mataron días pasados, ajá, en Santiago, que fue porque en vez de ayudar, el joven lo que estaba era grabando el hecho.
5: Exacto.
7: Exactamente.
5: Entonces, no sé hasta dónde las leyes sancionan este tipo de acción, porque al mismo que está grabando hay que sancionarlo, claro, por que sí, no actuar en el momento.
7: Debería. Claro, pues se pierde una vida. Por...
4: Debería. Ahí está el pueblo, Manolo. Buenos días.
8: Vuelvo a llamarlo otra vez.
4: Adelante, hermano.
5: Ahora
8: oiga,
5: sí.
8: Oiga, ¿qué es lo que pasa? Cuando usted se lleva, cuando usted está enamorado y se consigue su muchacha y usted se la lleva para su casa, sí, usted sabe los abrazos y las caricias que usted le da a su mujer. Usted viene año y vienen años y usted está con su doña y después que la mujer se cansa, coge y dice, bueno, yo nosotros no podemos vivir porque tú estás actuando de una manera agresiva conmigo y yo lo que voy a hacer es que me voy a ir para mi casa. Para ese hombre ponerse a acechar a esa propia infeliz mujer y coger y matarla. Pero eso, óigame, ¿qué es lo que pasa? Gente así, deben de caer a la cárcel y también matarlo. Gracias.
4: Gracias. Ni a la cárcel deben de ir.
5: Las leyes no contemplan eso. Sí.
4: Pero ni a la cárcel debieran de ir. Sí.
5: ¿Pero algún pellizconcito le dan? Sí. ¿Cuando llegue ya?
4: Sí, exacto.
7: Yo lo que entiendo, porque si el amor es tan lindo, señor.
5: Sí.
7: Si usted se enamora tan con ese amor, esa paz, esas palabras tan bellas, ¿por qué deben de hacer ese crimen de llegar tan lejos? Porque existe la comunicación. Para eso existe la comunicación. Si usted ya no puede vivir, pues hable y déjese.
5: Y búsquese otra.
7: De esa mujer tranquila que haga su vida. Usted haga la suya.
4: Al cambio y no de aceite.
7: Haga el cambio.
5: Que lo duro por Dios. Dejarse, no es mayor.
4: Es verla pasar, Manolo.
5: Es verla con otro.
4: Buenos días.
5: Sí, ahí la mujer que se busca otro, pero más lejos.
7: Santo.
4: Adelante.
9: Buenos días.
7: Hola, buenos días.
9: Buenos días para esa joven bonita que está ahí.
7: Bien, gracias por el halago.
9: Cuando una mujer deja de querer a uno, lo que hay que soltarla en banda.
4: O sea, hay adiós. No, exacto. Estamos claros hoy.
7: Es que ustedes no aguantan la presión.
4: Sí. Pero es lo que dice Manolo. No es difícil, no es bien el dejarme, amén, pero verla pasar agarrada de mano con otro.
5: Ay, mi madre.
4: Hay que pinta.
7: Como dice la bachata, lo que molesta no es el
4: cuerno.
7: Es el cuchicheo.
4: Sí. Buenos días.
5: El cuchicheo.
4: Adelante.
10: Aló.
4: Sí, adelante, la tormenta seca.
10: Heriberto, la tormenta seca, la descubierta.
4: Sí.
10: Bendiciones para ustedes.
4: Bendiciones, hermano.
10: Dice la joven que hay que aconsejar a los hombres para que no maten las mujeres. El partido es igual, también hay que aconsejar a las mujeres para que no abusen tanto de los hombres. Le voy a contar una historia y me voy a reservar el nombre. Aquí en mi pueblo, una mujer, el esposo la puso a estudiar en la universidad, estudiar magisterio. Ese señor majó vidrio con la narga para pagarle los estudios a esa mujer.
4: Wow.
10: Después que ella se graduó, lo votó y ahora quien está mereciendo ese sueldo es uno que no sabe cómo ella estudió. Ok.
4: Normal. Eso es normalito.
7: Eso pasa mucho, sí, normal. Pero sí, lo que pasa es también que hay veces que solo se escucha, sí, ese hombre la hizo profesional. Claro, después que ella es profesional, lo votó. Pero usted no sabe lo que esa joven, lo que esa mujer estaba aguantando con ese joven ahí dentro de casa. Porque dice que el corazón de la llama solo lo sabe el cuchillo. Y es por eso.
4: Buenos días. Adelante.
11: Buen día, Dios le...
4: Amén, amén.
11: Yo le exhorto a los hombres que matar a la mujer es lo más terrible que le pueda pasar a él. Si él se mata también, dura la eternidad en el infierno. Y si queda vivo, su conciencia le va a remorder por todo el resto de su vida.
4: Como quiera, que tiene problemas.
11: Que tomen control, busquen del Señor.
4: Amén.
11: Que Dios calme ese dolor. Pero que no cometan ese error, porque eso es una condena mientras viva. Y si muere, también condenado en el infierno.
4: Amén. Gracias.
11: Que Dios le bendiga.
7: Gracias.
4: Gracias. Seguimos, señores, en este su programa. Ahí está la otra llamada, señores. Estamos con el pueblo. Adelante.
12: Buen día, buen día.
4: Buenos días, Carmelo.
12: Saludos para el amigo Heriberto.
4: Bien.
12: Diciendo yo, esa bajeza, los hombres que nomás han tenido una sola mujer en la vida, y si eso es que han tenido varias mujeres, no le para ganar eso.
4: Como tú, ¿verdad?
12: Que tiene una sola que cree que es un hombre que no vas a llamar. Por eso gustan esas bajezas de darle golpe a las pobres mujeres. No piensan ni en su madre, ni nadie, ni en la familia. Eso es el diablo ya.
4: Ok. Carmelo, dice aquí el Control Master Antonio que quiere verse contigo. Ojalá que tú pases por aquí ahora para que lo vea. Oíste. Ya dicho está. Manolo Méndez. Adelante.
5: Bueno, Francisco.
4: Te veo un tema importante que tornar.
5: Mira, la situación de Cuba, Francisco, hay que prestarle atención.
4: Sí.
5: Los Estados Unidos se creen que son dueños y señores del mundo, y que en América Latina y el Caribe, las Antillas, ellos creen que es una extensión de su territorio. En Cuba surgió una revolución en 1959, tiene 60 años y más.
4: Sí.
5: Todo el que hoy en Cuba tiene 50 años nació en la revolución. No ha conocido otra cosa.
4: Exacto. La disciplina es revolución.
5: Sí. Entonces, los Estados Unidos tienen un bloqueo por más de 60 años a Cuba en términos económicos, financieros y comercial. Han ido exprimiendo esta nación, llevándola a una situación insostenible, creando una nebulosa de que el malo es el gobierno que se ha instaurado en Cuba desde más de 60 años. Si a Cuba le abren las puertas en términos económicos, financieros y comercial, es una tacita de oro como Miami. Estados Unidos no ha levantado el embargo económico a Cuba. Por lo tanto, Cuba hoy día tiene una situación muy incómoda. Y a partir del 1 de enero se emitió una orden allá en los Estados Unidos, como se llama aquí, un decreto, de que no se comercialice con Cuba, ni se le venda petróleo, ni se le lleve nada, para ahogarlo en la desesperación. Señores, en Venezuela no hubo una catástrofe mayor, porque el ejército bolivariano no tenía activado el protocolo de la invasión. En Cuba se instaló hace años unos misiles de corto alcance, pero ¿qué sucede? De la bahía de Guantánamo a Miami, eso es como de aquí a Barahona, por decírtelo en términos claros, son 60 kilómetros o 60 millas. Es decir, que para un esos misiles de hoy día, eso es la distancia, es muy corta. Además, Cuba compró unos drones que también, si se pueden a cuquear las avispas en Cuba, se pueden encontrar tremendo problema. Donald Trump, como dije en principio, se creen dueños y señores de los países de Latinoamérica y que las Antillas son una extensión de su territorio.
4: Por eso hoy salía el presidente Xi
5: Díaz-Canel.
4: Xi de China.
5: Ajá.
4: Y
5: Xi Jinping y Putin.
4: Y Putin. donde salían hoy que castigaban esa parte de que Donald Trump...
5: La injerencia.
4: La injerencia, exacto, con relación al Caribe y...
5: Y Latinoamérica.
4: Y Latinoamérica. Entonces, cuando tú ves esas cosas, tú te das cuenta, dices, ah, pero el asunto de Donald Trump parece que quiere coger impulso, que es de verdad lo no, que está buscando.
5: Han habido conversaciones allá en Cuba. El jefe de la CIA estuvo en Cuba reunido con el buró del partido político de allá, uh-huh. Conversando. Pero ahí no estaban llegando a acuerdos.
4: Sí. Solo
5: es que la soberanía de Cuba no es, digo yo aquí, sí. No es la soberanía de Dominicana.
4: No.
5: Que nosotros prestamos el territorio como una extensión de ellos. Ahora mismo si los navíos norteamericanos quieren toditos aterrizar en las Américas, aterrizan. Porque esto aquí es una extensión de ellos, según el presidente Abinader.
4: Bueno, Cuba no se presta para esas
5: cosas.
4: Los
5: acuerdos.
4: Cuba no se presta para eso, no. Ni se va a prestar mucho menos Estados Unidos. Buenos días, el pueblo.
13: Buenos días.
4: Sí, adelante.
13: Buenos días.
4: Sí, adelante, buenos días.
13: Buenos días, Manolo. Buenos días, Francisco.
4: Bien,
5: sí.
13: ¿Me escuchan ahí perfecto?
5: Sí, adelante, es que usted tiene radio prendido.
4: Perfectamente.
13: Se oye con ruido, Manolo, con no, mucho ruido.
4: No, pero se está escuchando bien.
13: ¿Me escucha ahí?
4: Sí, perfecto.
13: ¿Me está escuchando?
4: Sí.
13: Oiga, ¿me está escuchando ahí bien?
5: Ah, no, carajo.
4: Hermano, déjame decirte que se está escuchando perfectamente bien. Usted puede dar su opinión, ¿verdad? Dar su opinión, pero aquí se está escuchando bien. Adelante. Buenos días. Buenos días.
7: No. Se fue.
4: ¿Una llamada, Antonio? Adelante.
14: ¿Buen día?
4: Sí, buenos días.
14: Sí, Juanecito, Camaño.
4: Güey, adelante.
14: Es cierto, yo estaba allá en San Dolio, un frisón.
4: Ajá.
14: Y cuando llegué puse la emisora y ese se oye clarito, clarito. Déjame decirte algo más. Hay dos apellidos Méndez. Hay problemas ahí, ¿eh?
4: Sí.
14: Hay problemas.
4: Aquí hay problemas.
14: Bueno, entonces, tú que te criaste allá en una loma del Higo para allá, como quiera hay problemas ahí,
4: como
14: ¿no?
4: Como quiera tengo problemas, hermano.
14: Sí. Oye, hay un problema grande ahí. Sí. Nos vemos, Francisco.
4: Gracias, hermano, y que Dios bendiga siempre.
14: Sí.
4: Continuamos, señores, en este su programa. Este sigue la llamada. Buenos días, el pueblo.
15: Buenos días.
4: Sí, adelante.
15: Franklin Méndez, saludo.
4: Adelante, hermano.
15: Ahorita ustedes tenían un tema y salieron cuando Manolo expuso lo de Cuba.
4: Ajá.
15: Pero yo quiero darle atrás
4: al tema.
15: Que estaban anterior.
4: Sí.
15: El señor Heriberto llamó y puso un ejemplo o algo vivido.
4: Sí.
15: La joven que está ahí le contestó en una forma que yo creo que no debió de contestar así.
4: Uh-huh.
15: Ella dijo que eso es normal. Cuando un hombre pone a estudiar a una mujer, ella dijo que eso es normal. No. Ella debe decir que está muy malo. Porque cuando el hombre se esfuerza para ayudar a la mujer a superarse, ella cuando se supera, entonces, como su pobre hombre es agricultor, ya para ella no vale nada. Creo que debe ser decir que está muy malo para que la otra no lo haga.
4: Sí, pero...
15: Y si una mujer no va a seguir con ese hombre que la ayudó, lo que debe no aceptar la ayuda que ese hombre le da.
4: Sí.
15: Muchas gracias.
4: Bien.
5: Gracias, la
4: tiene moda. Razón la moda. Mira, realmente quizá ella se dijo es normal, porque decimos normal porque lo vemos a diario, cada rato. Un tema que cada rato lo vemos. Que no puede ser, claro, no puede ser. Pero lo estamos viendo ya como que si fuera normal. Ese caso, porque muchas son las profesionales que llegan a su extremo, a lo que son,
5: Francisco.
4: Y ahí mismo al culuquero, usted va por un lado.
7: Claro,
5: no,
7: claro.
5: No.
4: Hemos visto esa parte.
5: La familia, claro, es una institución formada,
4: claro,
5: entre dos personas, una hembra y uno varón.
4: Sí.
5: Tienen los hijos.
4: Sí.
5: Si la mujer es la que puede salir a estudiar, es para darle garantía a la familia que mañana va a tener una vida mejor.
4: Claro, eso es lo que vemos.
5: Oye, ajá, pero, sí, pero es que el asunto
7: queremos. Parece que tiene su punto de vista. Él me interpretó mal, mi corazón. No quise decir que es normal porque se debe hacer, sino es que ya lo estamos viviendo. Sí, que se ve siempre a diario, que se repita la historia. Y no es correcto, no es que. Porque yo también soy mujer y tengo conciencia, es verdad lo que tú estás diciendo. No, no. No fue eso lo que quise decir, pero te entiendo. Entiendo tu preocupación.
4: Sí, hay una llamadita ahí. Buenos días. Adelante.
16: Buenos días, Francisco.
4: Buenos días.
16: Buenos días a esa bella dama que está integrada a este programa. Gracias, me escuchan perfecto, ¿verdad?
4: Sí, claro, claro.
16: Ok. Habla el capitán retirado de la policía, Jiménez Suárez, desde Galván.
4: Ajá.
16: Para hacerle un llamado al comandante del departamento de Neiva, coronel de la policía, al general de Barahona de la policía, al jefe de la policía, y hasta Dios si es posible, para que vengan en auxilio de Galván y pongan control a este campo de tiro que hay aquí, a los robos y a las drogas, y al ruido de los motores que hay aquí, ante la mirada indiferente de la policía de Galván, que son buenos para nada. Escúchame bien, Francisco, que es una nota. Son irrespetuosos, indisciplinados y arbitrarios. Oye lo que hicieron. Le cogieron un motor al sobrino mío a las 10 de la mañana. Dije porque no tenía luz. Oye eso. Dije porque no tenía luz a las 10 de la mañana. Y cuando yo voy al cuartel a buscarlo para ponerle la luz, repito, de día, me dijo un supuesto segundo teniente que estaba en el destacamento. Dije que no me lo podía entregar porque ya lo había informado a Neiva. Siendo mentira, porque yo llamé a Neiva y me dijeron que eso era mentira, que no estaba informado de nada. Siendo yo un capitán retirado de la policía, y ellos lo que buscan es cuarto, y como yo no le di cuarto, me la pusieron en China. Pero con toda responsabilidad, capitán retirado de Arisa, pasen buen día.
4: Gracias, Arisa.
5: El hombre no le entregó la llave,
4: no.
5: Y bueno, la llave está en el bolsillo.
4: Vamos a la pausa. Regresamos en breve.
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3: Bien, señores, de regreso con este su programa Contacto Mañanero, el programa de las mañanas del sur de la República Dominicana. Adelante, equipo.
4: Bueno, bien. Francisco, estamos aquí ya en la recta final del programa. Usted tiene la oportunidad de llamar por la vía telefónica y expresar qué está pasando.
3: Ahí está la llamada, entonces. Buenos días.
5: Buenos días, ese combo de comunicadores.
4: Bien.
5: Poner el pueblo al tanto de lo que está pasando en la República Dominicana. Manolo, yo lo aprecio aunque no lo conozca.
4: Gracias.
5: Le habla Cigar Cocuello del municipio de La Salud. La señorita que de los acompaña, que me cito, dice Barenadina que creer en la mujer es igual que utilizar su pluma para escribir en el agua. Que él cree en su mamá como mamá, pero no como mujer. Y la primera escritura de San Ignacio decía que una mujer cuando se casa, su primer pensamiento es pensar cuándo será viuda. Porque la única mujer que sabe dónde está su marido es la viuda, que está en el cementerio.
4: No. Esos pensamientos no enardecen la categoría de la compañera.
6: Bueno,
4: pero vamos a dejarlo ahí, cada quien tiene su manera de expresarse.
6: Así es.
4: Bueno, Francisco.
3: Sí.
4: Volviendo a la descubierta. El día pasado sepultaron un señor.
3: Militar.
4: Un militar, donde el carro fúnebre no pudo entrar al cementerio por las condiciones en que se encuentra este cementerio en el municipio de La Descubierta, en abandono. O sea que después de las lluvias viene el crecimiento de las malezas y si no le andan a tiempo, se ensucia todo. Pero los gobiernos municipales y nacionales se instauran es para resolver la problemática de una comunidad. Entonces, parece que la alcaldía se ha distraído un poco y no le ha puesto frente al Campo Santo de La Descubierta, que alguna vez era digno para uno sepultarse. Era atractivo y estaba bien cuidado. Señor alcalde de La Descubierta, dele mantenimiento a ese cementerio porque esa es la figura, la puerta de entrada al cielo y donde a uno le dan la eternidad. Y que haya condiciones desde la municipalidad.
3: Bueno, es un problema, según yo vi las imágenes que mandaron del Camposanto, cómo están las condiciones de ahí, que yo espero que hoy o desde ayer ya existiera un equipo para ir a limpiar eso, aunque alguien decía que cada familia debe limpiar sus tumbas, claro está, pero hay otras condiciones que le toca darlas como ayuntamiento. Buenos días, adelante. Buenos días.
7: ¿Aló?
3: Sí.
7: Esos cuartos que le están mandando por delincuentes, ¿qué es lo que lo están haciendo?
4: Bueno,
3: ahora que habla de cuarto, ayer yo veía al alcalde de Villajaragua, al señor Iván, cuando decía que le daba la gracia al gobierno, parece que recibieron una boronita buena los ayuntamientos. Parece que Iván deja correr la rueda. Iván dijo, parece que le dio gracia al gobierno por unos chelitos que han llegado a las alcaldías. ¿Qué se va a hacer con ella? Ojalá que Iván diga lo que se va a hacer. Iván tiró ayer y dijo esa situación de algo que recibió por parte del gobierno. Buenos días. Adelante.
8: Muy buenos días.
3: Sí, maestro.
8: Hoy estoy yo, tengo la sangre caliente.
3: Ay, Dios santo, ¿qué fue que le hicieron?
8: No, algo que vi ahí que me tiene indignado.
3: ¿Qué fue que viste? Explota de una vez, maestro, yo, que usted no está pagando ya muchas cosas.
8: Yo tenía al doctor Guido Gómez Mazara como una persona seria.
3: Guido, un hombre
8: sí,
3: serio.
8: Sí, lo quiero mucho porque es un tipo, tiene un verbo, se expresa.
3: Sí, sí, sí.
8: Vende una imagen que la estoy viendo como borrosa. Uh-huh. Pero ¿cómo es posible que en este paisito...
3: No, país.
8: El tercer mundo allá.
3: País.
8: Donde estamos quemaditos del sol, uh-huh, donde somos todos feos, prietos. Usted va a agarrar y va a invertir 300 millones en unos inhibidores de señales. Y que para que los presos no llamen a la gente para estafarlo.
4: ¿Cuántos millones?
8: Que va dentro de diablura que hacen.
3: Pero
8: es que aquí no se puede reducir, cancelar a esos que meten esos teléfonos para adentro. Se tiene que invertir 300 millones de pesos para comprar unos aparatos para que la señal no entre, porque los presos tienen que tener teléfono obligado.
3: No.
8: Pero esto no es un país, no. Eso no es posible.
3: Demasiado cuarto, porque mejor...
8: Es mejor invertir 300 millones que sirven para otra cosa, sí, para construir escuelas, para arreglar calles, hacer el contenedor, sí, que invertirlo en unos aparatos que ahorita se van a dañar, ahorita los van a pagar, porque los presos le pagan a los carceleros, a los que tienen la cárcel, para ellos hacer su diablura. No, yo voy a comprar, me voy en Yola.
3: ¿Te va?
8: O voy a hacer algo, pero yo me voy de este país.
3: Maestro,
8: porque
3: no,
8: eso me indigna a mí, eso me da vergüenza decir eso.
3: No podemos abandonar el país, maestro, no, imposible.
8: No, yo me voy, yo se lo voy a dejar a ellos, yo me voy.
4: Millones.
3: Pero
8: me
3: 300,
8: voy, me voy.
3: Es demasiado.
8: Mucho, nos vemos.
3: Gracias, maestro. Pero 300 millones de pesos.
4: Cuarto.
3: Demasiado dinero para hacer esa inversión que habla el maestro. Yo voy a chequear eso también, porque de verdad que hasta a mí me tocó. Buenos días, estamos la última, Imanolo.
4: Buenas.
7: ¿Quién dijo que esto era país? ¿Esto es país?
4: Ah, bueno.
3: Esto es un país, maestro. Maestro Germán, esto es un país, ¿entiendes? Y tenemos que respetar las reglas de nuestro país. Pero ahora, 300 millones de pesos
4: para cuarto.
3: Poner equipos para que las llamadas no entren a la cárcel de este país, es demasiado. Es mejor hacer una revisa, como le dicen ellos, una requisa,
4: sí,
3: dentro de la cárcel.
4: Desmantelar
3: todos los teléfonos y así de esa manera no entran más llamadas, ¿entiendes? Y ahí no hay que invertir tanto, sí, cuarto. Por eso hay que investigar.
4: Hay un call center.
3: Sí, dentro.
4: Hacer llamada, o cuando no.
3: Exacto. Pero ¿qué debe hacer eso? La requisa, sacar, entiendo, el teléfono que anda por ahí. Todo. Y así se evitan las llamadas. Porque yo en esta semana ha sido...
4: ¿Le meten un celular en la sopa?
3: A mí me han llamado haciéndose pasar por otra persona pidiéndome cuarto. Pero sí, yo sé cómo el truco que se está dando en esto. A mí no me van a agarrar.
4: ¿Qué? ¿No te han agarrado?
3: No me han agarrado ni me van a agarrar. ¿Entiendes?
4: Francisco, mira, hay una modalidad que te dicen... Mira, Francisco, tu hermano fulano de tal, que vive para la capital, tuvo un accidente en el 15 de Azua. Nosotros lo recogimos tal y tal. Y te hacen una nebulosa que tú crees que es verdad y de una vez le pones 500 pesos de tarjeta.
3: Manolo, me han hecho de muchas cosas ya. Son muchas las llamadas que yo he recibido buscando a la
4: Ojalá
3: gente. Que me vaya
4: que bonito. No te agarren, bajito.
3: Señores, nos vemos mañana. Será de nuevo otra vez con ustedes aquí en este su programa Contacto Mañanero, el favorito del sur de la República Dominicana. Nos vemos ahorita.
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10: Buenos días, Elpis Pérez les informa. Sin tocar la cesantía y con varias modificaciones, la Comisión de Trabajo de la Cámara de Diputados finalizó el estudio del proyecto de reforma al Código Laboral. Los diputados sesionarán a las 10 de la mañana de hoy, miércoles, donde se debatirá la pieza en el plano internacional. El presidente de Estados Unidos, Donald Trump, obtuvo un acuerdo gubernamental que prohíbe al Servicio de Impuestos Internos realizar auditorías o investigaciones relacionadas a las conductas pasadas de la familia y empresas del republicano. Para más detalles visite diarionoticias.do.
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0: otros labios difícil, mi querida. Buen día, Sur Dominicano. Hola, yo soy Andy Mix. Bendiciones para todos. Ya estamos acá abajo, la gracia de Dios. Y este miércoles, centro de semana. Recuerda que si puedes imaginarlo, puedes hacerlo. Si puedes señalarlo, puedes hacerlo realidad. No tienes que ser grande para empezar, pero tienes que empezar para usted llegar a grande. Animación de Andy Mix, frase del día para ustedes en esta radio.
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0: Ya lo sabes, por ti vuelo empalizada. Te cedo la contraseña de la tarjeta de crédito, no importa. Es por tu amor que lo hago. Miércoles, centro semana. Buen día.
2: Buen día.

Ahora, si usted tiene alguna diferencia con la vieja, vaya y pídale perdón. Saque ese demonio de rencor de su corazón. 106.3 Somos Radio, más escuchada en sur dominicano. Mira, atención los dueños de plataformas digitales. La DGII prepara normas para cobrar impuestos a los dueños, reitero, de plataformas digitales. Ah, pero yo voy a soltar lo mío entonces. Voy a dejar ese proyecto por ahí. Pero ven acá. No, busquen dinero por otro lado. Busquen dinero por otro lado. Toda esa fiesta que están haciendo. Recorten por ahí. Estamos en austeridad, ¿verdad? La depresión económica está fea, pero busquen dinero por otro lado.

0: necesita.
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1: Tú sabes que somos número uno en el sur dominicano. 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
1: 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Mañana del miércoles, Centro Semana JM. Siempre activo por ahí. Dime, Ángel, yo lo que contigo.

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1: Buenos días, Elpis Pérez les informa. La Asociación de Jueces Dominicanos para la Democracia confirmó que continúa en pie el paro de labores convocado para mañana jueves en reclamo de mejoras salariales y otras reivindicaciones para jueces y servidores judiciales. En otra información, dos personas fueron halladas muertas con múltiples impactos de bala en una zona boscosa próxima a un barranco en la carretera que comunica los municipios de La Vega y Jarabacoa. Para más detalles visite diarionoticias.do.
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0: Flow.
1: Buenos días, muchas bendiciones para todos los filoyentes que se mantienen siempre en sintonía, disfrutando de la mejor música que te ofrece la mejor emisora.
2: Claro.
1: Quiero que me ponga una bachata de Jaurín, mi pequeño Cañahuate.
3: Es
1: me
3: saludo
1: por
3: 106.
1: Ahí a los muchachos de la tabla, de Matanza, de Baní, que siempre están disfrutando de esta emisora.
2: Cuídate mucho. La gente buena de Baní. Centro Semana, miércoles. Chequera para Chucho. La gente buena de Peñón Barahona, Juan Pablo. El país, sus muchachos, Aníbal. A nivel de carpintería y de Enia también, Bonao. Y están ellos disfrutando. ¡Qué bueno! Dale, mío, échale algo ahí.
4: Mi hermoso Cañahuate florecido.

0: bachata de Rómulo que hay. Eso es lo que tengo. Hello.
1: Buenos días, Andy Nick. Hey. De este lado, San Juan de la Maguana.
0: ¿Dónde estabas, mi querida madre? ¿Dónde estabas?
1: Que la pase bien, Andy Nick. Que tenga un excelente día.
0: Cuídate mucho, mi querida. Sigue ahí involucrada.
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0: El coro bacano se crea. Dale, mío, cata. Hasta mí.
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0: Imagínate.
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0: Con tanto filtro que

0: Centro de semana, estamos en el miércoles. Sur Dominicano disfrutando de esta radio.
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0: Somos la más escuchada. Chequera para Juan Valdés. La gente buena. De las matas de Farfán, cerquita de ahí está Luis Adotel. Sí, en el cercado, toda esa zona de San Juan. Está conectada esta radio estación Escala 106, la más escuchada y disfrutando de la animación de Andy Mix, naturalmente. Órbito Caché, tú eres mío personal. Entregado con documento legal, firmado y sellado. ¿Qué vaina contigo, Órbito? Ay, mi madre. Me gusta cómo está el clima. Vengo con el clima en un momento. Estoy esperando que me actualice el Indomet. Déjame llamar a Jesús Uriel, a ver.

0: Mira, presenta propuesta del cable submarino de electricidad entre Puerto Rico y República Dominicana. Bueno,
1: le han prohibido hasta nombrar.
0: Para allá no hay problema.
2: Felicidades, madrecita. 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

0: Siempre recuerdo la mesa del rincón. Ay, padre, tremendo tema. Mira, temperaturas calurosas y fuertes aguaceros pronostica el Indomet para hoy miércoles. Así que una vaguada en varios niveles de la troposfera, el paso de una onda tropical sobre aguas del mar Caribe y los efectos inducirán, ¿verdad?, aguaceros moderados a fuerte. Ahí está el pronóstico para hoy miércoles. Mientras el clima mayormente soleado en gran parte del país, algunos chubascos dispersos y aisladas tronadas sobre el litoral costero caribeño y el noreste del país. Es el pronóstico de hoy miércoles de acuerdo al Instituto Dominicano de Meteorología, Indomet. Yo soy Andy Mix y estamos en esta radio.
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0: Más escuchada en el sur dominicano, Mauro La Telera en Monserrate, que es lo que es mío. Ay, mi madre, Dios. Dime, Denia.
2: Zacarías Ferreira.
0: Gente buena de Bonao.

0: Lamentablemente no hay para dónde llevar. Y tú acumulando que fulano tiene un terreno allí, que el otro de la esquina es de fulano, y que el otro para que... ¡Ay, padre Dios! ¡Cuánta gente! Con... ¡Ay, Dios mío! ¿Y este celular? ¿Qué fue lo que le dio, padre? ¡Reprende al enemigo! ¡Hello! ¡Buenas!
1: Buen día, ni mí, mi hermano, su pana Fulca, Manuel Pintor.
0: Ese es mi personal.
1: ¿Por qué? Las lluvias que vienen ahora.
0: Ah, ya.
1: Se comenzó a jariñar, la lluvia nada, jariñando.
0: No vaya una cañada de esa, Carmelo, ¿verdad? Y bajar. Ay, el pobre Heriberto. Hazlo tú igual que Carmelo.
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0: Claro, el coro bacano se hace ahí. Que era para las flores, Henry Manicie. Tú eres mío personal, Henry. 11:30, llega el bachatero de la hora. Romeo Santos llega hoy en el miércoles. ¡Sabroso!

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0: entendió que tú eres mala. Ahora te pregunto, ¿quién te dio el derecho a ti, dime, de estar levantando falsos testimonios? Mira al alarmante o alarma en la Fiscalía del Distrito Nacional por cantidad de querellas por difamación y delito electrónico. Bueno, si fuera aquí, estuviera llena la Fiscalía de Neiva.
1: Y Lolo también.
0: ¿Cuánta gente hablando vainas raras de uno, ¡Es abusador! ¡Que ande aquello, muchacho! ¿Tú supiste? Inventando cosas. El demonio usándolos de manera...

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0: media loquita, ¿verdad? Sí, con todos los defectos. Total, siempre vienen así, con ese defecto de fábrica.
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0: Porque entender a una mujer, ay padre Dios, hay que tener paciencia y para matemática. El bachatero de la hora, Romeo Santos. Involúcrate.
1: 809.

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0: Tú sabes, en el sur dominicano, bachatero de la hora, Romeo Santos. Mira, el Ministerio Público asegura tener pruebas sólidas contra imputados del fraude al VHD. Bueno, ay padre, ¿qué te digo, Juli?

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1: 12 del mediodía. Titulares. La dirección ejecutiva del Partido Revolucionario Moderno deja sin efecto su propuesta de extensión de mandato de las actuales autoridades partidarias.
2: La fiscal del Distrito Nacional, Rosalba Ramos, revela hoy que muchas mujeres que son víctimas de feminicidio no cooperan con las autoridades para salvar sus vidas.
1: Mientras que la presidenta de la Fundación Vida Sin Violencia, Yanira Fondur, advierte que la República Dominicana enfrenta un panorama alarmante en materia de feminicidios.
2: La Superintendencia de Pensiones propone reducir de 25 a 15 años el periodo de cotización para que las personas puedan acceder a una pensión vitalicia.
1: La Dirección Nacional de Control de Drogas detiene a una mujer con dos maletas llenas de cocaína durante labores realizadas en el Aeropuerto Internacional del Cibao en Santiago.
2: Familiares de un joven acusado de supuestamente haber sustraído un celular denuncian que fue brutalmente golpeado por miembros de la Policía Nacional en Barahona.
1: El diputado Gustavo Sánchez mete una resolución para invitar al canciller Roberto Álvarez a explicar el alcance del acuerdo migratorio entre República Dominicana y Estados Unidos.
2: Una patana sufre un vuelco la mañana de este miércoles en el tramo El Derrumbado, ubicado en la carretera Barahona-Paraíso, provocando un taponamiento en el tránsito de la zona.
1: Empleados de la empresa de capital coreano que opera en la zona franca industrial de Barahona denuncian supuestos abusos en el pago de sus prestaciones laborales.
2: Finalmente, los demócratas del Senado de Estados Unidos logran avanzar un proyecto que les permita debatir una medida que obliga al presidente Donald Trump a poner fin a la guerra en Irán.
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0: Detalles Nacional. La dirección ejecutiva del Partido Revolucionario Moderno decidió de manera unánime rechazar su misma propuesta de extensión de mandato de las actuales autoridades partidarias. Mediante documento indica que esta decisión reafirma el compromiso del PRM con la institucionalidad y el respeto a sus estatutos. La decisión de aplazar su convención interna hasta después de las elecciones del 2028 generó reacciones encontradas entre sus dirigentes y legisladores sobre el impacto que tendría en la democracia interna y en la unidad partidaria. La dirección ejecutiva del Partido Revolucionario Moderno informó que se acordó impulsar el consenso en todas las estructuras nacionales, provinciales, municipales y distritos municipales, priorizando siempre la unidad, la armonía y el fortalecimiento de la organización política.
1: 12:03 minutos local. Familiares de un joven acusado de supuestamente haber sustraído un celular denunciaron que fue brutalmente golpeado por miembros de la Policía Nacional en Barahona. Expresan que el joven fue maltratado al momento de ser detenido y en celda preventiva donde fue trasladado.
2: Hasta una pena lo cojones le dieron y le dio un ataque de epilepsia. Cuando él fue, le dio Don Cacay, llamó para esto, ese es Milareda, ese voy a él su pela. Cacay fue allí en mi casa, me amenazó a mí a él, entonces lo mato adelante de este, yo no tengo que ver con nadie.
1: El joven golpeado por la policía fue trasladado al Hospital Regional Universitario Jaime Mota de Barahona.
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0: Cinco minutos local. Una patana sufrió un vuelco la mañana de este miércoles en el tramo carretero conocido como el Derrumbao, ubicado en la carretera Barahona-Enriquillo, provocando un taponamiento en el tránsito de la zona. De acuerdo con informaciones obtenidas por Diario Noticias, el vehículo pesado cargado de tierra para vivero perdió el control mientras transitaba por el peligroso tramo carretero, quedando parcialmente atravesado en la vía e impidiendo el flujo normal de vehículos en ambas direcciones. A pesar del incidente y de los daños materiales registrados, se informó que ninguna persona resultó herida. Con frecuencia, residentes y choferes que utilizan la vía se quejan por la dificultad en el tránsito en el Derrumbao de San Rafael, donde con frecuencia se registran accidentes.
1: 12:06 minutos nacional. El vocero del bloque de diputados del Partido de la Liberación Dominicana, Gustavo Sánchez, sometió un proyecto de resolución en la Cámara de Diputados para invitar al ministro de Relaciones Exteriores, Roberto Álvarez, a explicar al alcalde.

0: a la cooperación internacional. La cooperación entre naciones es legítima, necesaria y forma parte de las relaciones modernas entre Estados soberanos.
1: El diputado Gustavo Sánchez indicó que en la comparecencia el canciller debe precisar cuánto tiempo estará vigente esa autorización, cuáles serían sus límites operativos, qué autoridad dominicana tendría la coordinación del proceso y qué mecanismos de control mantendrá el Estado.
2: El gobierno del presidente Luis Abinader avanza con determinación hacia el futuro energético con la inauguración de Manzanillo Power Plant, incorporando 414 megavatios al sistema nacional, fortaleciendo así la estabilidad eléctrica y abriendo nuevas oportunidades de progreso en la región noroeste. Un cambio que se siente, un futuro que ya está aquí, al alcance de cada dominicano.
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4: Aló, saludos.
5: Aló, buenas. Por favor, con el presidente de la Cámara de Diputados, Alfredo Pacheco. ¿Cómo dice? Sí, el señor Pacheco, de la cadena de radio de Diario Noticias en Barahona. Muchas gracias.
6: Sí, diga.
5: Honorable presidente de la Cámara de Diputados, saludos. Oiga, lo estamos llamando porque nos enteramos de las afirmaciones suyas sobre las labores de los diputados para sancionar con más severidad las muertes de mujeres en el país. ¿Y usted cree que con solo las leyes se resuelve el tema de los feminicidios en el país?
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0: 12, 10 minutos, internacional. Los demócratas del Senado de Estados Unidos lograron este martes por primera vez avanzar un proyecto que les permita debatir una medida que obliga al presidente Donald Trump a poner fin a la guerra en Irán o a obtener autorización del Congreso para continuarla después de que un grupo de republicanos se unieran para impulsar una resolución que había sido bloqueada por meses. La votación fue de 50 a 47 a favor de la resolución que adelantaron los líderes demócratas y permitirá que en las siguientes semanas se discuta si Trump debe dar fin a su campaña militar y se limiten sus poderes bélicos sobre Irán. Uno de los votos claves para adelantar la medida fue el del republicano Bill Cassidy, quien perdió las elecciones primarias de Luisiana el fin de semana, luego de que Trump lo atacara en redes sociales al asegurar que no era leal por sus comentarios críticos ante algunas de las políticas principales de la administración. Durante las siguientes semanas, el proyecto debe discutirlo ambas cámaras y, de aprobarse, se enviará al despacho Oval, donde el mandatario tendría la posibilidad de vetarlo.
1: 12 minutos, nacional. La presidenta de la Fundación Vida Sin Violencia, Yanira Fondeur, advirtió que la República Dominicana enfrenta un panorama alarmante en materia de feminicidios al revelar que la organización registra 39 asesinatos de mujeres a manos de parejas o exparejas en lo que va de año. Fondeur explicó que...

0: 33 de esos feminicidios ocurrieron dentro del hogar de la víctima, escenario que definió como el lugar más inseguro para muchas mujeres.
1: Es una comunicación que no da respuesta concreta y que pone en mano de un tercero la solución a nuestro problema y no pone fecha. No pone fecha de realización. De manera que lo que nosotros estamos hablando no es de hoy, es desde el 2022. Entonces, en el 2026 o 2027, Hacienda va a disponer, y si no hay, Hacienda entonces que se pronuncie. Porque como es un comunicado político, entonces que Hacienda dé respuesta.
0: La presidenta de la Fundación Vida Sin Violencia, Yanira Fondeur, atribuye el incremento de los casos múltiples, factores sociales y culturales, entre ellos la normalización de la violencia, la desigualdad de poder en las relaciones y la falta de educación emocional desde edades tempranas.
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0: tardes, bienvenidos todos y todas a nuestra sección Haciendo Roncha, la cadena de radio de Diario Noticias, en este miércoles 20 de mayo. Buenas tardes, buen provecho para Miguel Pérez y Julio Pichardo.
1: Buenas tardes, Joaquín, Miguel, amigos, bienvenidos a esta sección Haciendo Ronchas en la cadena de radio de Diario Noticias. Miércoles, mitad de semana, arrancamos de inmediato. ¿No tienes saludos, Joaquín?
0: No, está bien, vamos a bajarlo ahí. ¿Y Nen? A Nen lo saludo mañana.
1: ¿A mañana?
0: Sí, mañana, así que Nen, que también.
1: Ya lo sabes, Nen. Bueno, y los jueces dominicanos llevan la toga puesta y el bolsillo vacío. La ley manda que el Poder Judicial recibe el 2.66% del presupuesto nacional. La realidad le asigna apenas el 0.96%. De ese pedazo, el 82% se va en nómina, lo que deja a la institución sin músculos para funcionar como lo que se supone que debe ser el último lugar donde el ciudadano pueda exigir que le hagan justicia.
0: Bueno, seguimos en esta nuestra sección Haciendo Roncha. Esta es la cadena de radio de Diario Noticias. En medio del repunte de feminicidios, las declaraciones de la ministra Gloria Reyes sobre las mujeres que logran salvarse abrieron un debate delicado, porque aunque toda vida rescatada merece ser reconocida, una sola muerte ya resulta demasiado para cualquier sociedad que aspire a llamarse justa. Ahí radica el verdadero drama. Mientras Raquel Peña y Alfredo Pacheco plantean endurecer sanciones y fortalecer políticas públicas, la realidad sigue golpeando con cifras dolorosas. El problema no es solo cuántas se logran salvar, sino por qué todavía hay mujeres que continúan muriendo pese a las alertas, denuncias y antecedentes.
1: El tramo carretero, el derrumbado, que conecta a Barahona con Paraíso y toda la costa sur, se ha convertido en el reflejo de una vulnerabilidad que no da tregua. Cada deslizamiento de tierra en este punto no solo bloquea el tránsito físico de vehículos, bloquea de manera directa las aspiraciones de desarrollo de toda la región Enriquillo. Hablar de desarrollo turístico y económico de la zona costera y de proyectos macro como el de Pedernales es insostenible si la principal arteria vial que nos conecta sigue siendo un peligro latente y un tramo de total incertidumbre. Las recurrentes interrupciones incomunican a comunidades productivas, estrangulan el comercio local, golpean el turismo interno que huye del riesgo de quedar varado y afectan el diario vivir de quienes necesitan trasladarse por razones de salud o trabajo. La costa sur lo tiene todo para despegar, pero mientras el derrumbado siga requiriendo parches provisionales en lugar de una solución definitiva de ingeniería estructural, el verdadero proceso y el progreso de nuestra zona seguirá en una eterna sala de espera. Es hora de pasar de la asistencia ante la emergencia a la garantía de una conectividad segura y permanente.
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4: Saludo, ¿qué tal?
5: Hello, buenas. Por favor, con la gobernadora de Barahona, Orneida Félix. ¿Cómo dice? Sí, la señora gobernadora. Por supuesto, yo espero. Y muchas gracias.
4: Aló, saludos.
5: Orneida Félix, placer inmenso saludarle. Muchas gracias. Muy amable, señora gobernadora. Oiga, la estamos llamando porque ya no vemos que usted habla sobre las obras del gobierno en Barahona. El mercado es cosa del pasado y el derrumbado lo vamos a dejar que se añeje como el buen vino. A propósito, ¿y para cuándo son los acueductos que se construyen en los barrios de Barahona?
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1: Saludos. Bienvenidos a La Gente Comenta. Hoy escucharemos a los ciudadanos hablar sobre el aumento de los apagones y la tardanza de Edesur en resolver las averías que afectan las comunidades del suroeste. Adelante.
8: Antonio Moreta, esto ha sido lo último, porque ya esto uno, nadie lo aguanta. Ya el pueblo lo que tiene que hacer ya, vamos a tirarnos para la calle, subiendo la tarifa y no hay ni luz. Mira de noche lo que uno pasa anoche, ¿eh? Esto es un abuso, ya esto ni que lo aguanta.
9: Bueno, yo creo que esta nueva administración de un hombre que es enemigo del pueblo, Celso Marracino, lo que ha venido a hacer es a contribuir a que los pobres tengan menos luz, con más apagones. Ese tipo, en todas las veces que ha estado en estas instituciones, lo que él ha producido a los pobres, apagones, y los problemas de la electricidad no los resuelve. Da pena que un gobierno que uno se sacrificó y que luchó bastante, este hombre está acabando con una institución que incluso ha quitado los empleados que tuvo, que mantuvo, nombró este gobierno aquí. Mi nombre es Freddy Félix.
10: Bueno, sobre los apagones, ya esto no hay quien lo aguante. Mi nombre es Domingo Jiménez. Es cada 15 minutos, no es que un día, ¿no? Y a mí se me dañó el aire acondicionado que tengo en mi casa, se explotó de un subión y un bajón. ¿Es cuánto?
11: El sistema energético de la República Dominicana fracasó. No ha habido un intento o una voluntad política del presidente actual de resolver ese problema. Los apagones no solamente le quitan el sueño y desvelan a los hombres y mujeres que trabajan duro diario y que necesitan la noche para descansar, y que un abanico trata de tener un mejor sueño. Señor presidente, mire a ver cómo usted va a resolver ese problema, porque el pueblo no aguanta más el problema del sistema energético en la República Dominicana. Resuelva el problema, baje la tarifa que está alta, está muy alto el precio para la clase obrera y la clase trabajadora, el pago de energía eléctrica. Cándido Peña.
12: Mi nombre es Lalo. En cuanto a los apagones, eso ya es escandaloso lo que está sucediendo, escandaloso. Yo no sé qué es lo que vamos a hacer, porque aparte de los apagones, es también la tarifa eléctrica. Mira, mi hermana, mi pobre hermana, que no gana ni los cheles, de 2,000 que paga de luz, le llegó el recibo a 10,500 pesos. Esto es lo último. Yo no sé qué es lo que tiene este pueblo, que está como dormido. No sé ni cómo te voy a decir, pero pueblo, por favor, pueblo, no hagamos desorden, pero vamos a protestar como sea. Vamos a protestar como sea.
1: Hasta aquí, la gente comenta. Hoy hemos escuchado a los ciudadanos hablar sobre el aumento de los apagones y la tardanza de Edesur en resolver las averías que afectan las comunidades del suroeste. Siga con la cadena de radio de Diario Noticias.
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0: al cierre. Titulares. La dirección ejecutiva del Partido Revolucionario Moderno deja sin efecto su propuesta de extensión al mandato de las actuales autoridades partidarias.
1: La fiscal del Distrito Nacional, Rosalba Ramos, revela hoy que muchas mujeres que son víctimas de feminicidios no cooperan con las autoridades para salvar sus vidas.
0: Mientras que la presidenta de la Fundación Vida Sin Violencia, Yadira Fondeur, advierte que la República Dominicana enfrenta un panorama alarmante en materia de feminicidios.
1: La Superintendencia de Pensiones propone reducir de 25 a 15 años el periodo de cotización para que las personas puedan acceder a una pensión vitalicia.
0: La Dirección Nacional de Control de Drogas detiene a una mujer con dos maletas llenas de cocaína durante labores realizadas en el Aeropuerto Internacional del Cibao en Santiago.
1: Familiares de un joven acusado de supuestamente haber sustraído un celular denuncian que fue brutalmente golpeado por miembros de la Policía Nacional en Barahona.
0: El diputado Gustavo Sánchez somete una resolución para invitar al canciller Roberto Álvarez a explicar el alcance del acuerdo migratorio entre República Dominicana y Estados Unidos.
1: Una patana sufre un vuelco en la mañana de este miércoles en el tramo El Derrumbao, ubicado en la carretera Barahona-Paraíso, provocando un taponamiento en el tránsito de la zona.
0: Empleados de la empresa de capital coreano que opera en la zona franca industrial de Barahona denuncian supuestos abusos en el pago de sus prestaciones laborales.
1: Finalmente, los demócratas del Senado de Estados Unidos logran avanzar un proyecto que les permita debatir una medida que obligue al presidente Donald Trump a poner fin a la guerra en Irán.
0: 12:29 minutos.
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1: El suroeste en la penumbra. Castigo permanente de Edesur. La paciencia de la región Enriquillo y de todo el suroeste dominicano no solo se está agotando, se está quemando en el altar de la ineficiencia. Las provincias de Barahona, Pedernales, Independencia y Bahoruco asumen diariamente un costo que no les corresponde, y es pagar una de las tarifas eléctricas más altas de la región a cambio de un servicio que se asemeja más a un racionamiento de tiempos de crisis que a la modernidad prometida. Los apagones en el suroeste ya no son interrupciones programadas ni mantenimientos preventivos, el eufemismo favorito de los comunicados oficiales. Son apagones que simplemente no cesan, horas y horas a oscuras, interrumpiendo el comercio local, dañando los electrodomésticos comprados con el sudor del trabajo humilde, y lo peor de todo, arrebatándole la tranquilidad y el sueño a miles de familias que deben soportar temperaturas asfixiantes sin un ventilador que alivie la noche. Si el problema fuera solo los cortes planificados, la población, con su histórica resiliencia, buscaría la forma de adaptarse. Pero el verdadero calvario comienza cuando ocurre una avería. Lo que en cualquier distrito urbano del centro del país se resuelve en un par de horas, en los pueblos del suroeste se convierte en una odisea de días. Las brigadas de Edesur parecen operar bajo una geografía del olvido. Un transformador explotado o un tendido eléctrico en el suelo se reportan hoy, pero la respuesta llega cuando el daño económico y el hastío social ya han tocado fondo. Es alarmante la lentitud para resolver las averías que deja en evidencia la falta de equipos y suministros básicos en las oficinas provinciales, obligando a esperar soluciones que vienen desde la capital, y en una alarmante falta de empatía institucional hacia una región que históricamente ha sido la última en la fila
4: de las prioridades estatales. Resulta contradictorio.

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0: buenas tardes, muy buenas tardes. Sean todos bienvenidos a su espacio Escala Deportiva por Escala 106, la emisora que llega a cada uno de los hogares de la región sur completita, señores. Hoy es miércoles 20 de mayo, señores. Así que hoy, como de costumbre, de lunes a viernes de 12:40 a 1:30 de la tarde, vamos a llevarle a toda nuestra audiencia en general informaciones del mundo de los deportes, señores, especialmente béisbol, NBA. Todo eso lo vamos a tener en breves minutos para toda nuestra audiencia, nuestro espacio Escala Deportiva. Como siempre, saludar a todo nuestro público, darle las buenas tardes, la bienvenida y la buenas tardes al compañero Eric Pérez.
1: Buenas tardes, Aguilo. Buenas tardes, Andy Miss, Neiva, provincia de Bauruco. Un poco fañoso por esta gripe que me ha atacado, ya tú sabes. El día de hoy me está soltando, pero aquí estamos. Así que, señores, pónganse cómodos que hoy, como todos los días, le llevaremos todo lo concerniente al mundo de los deportes, especialmente del béisbol de grandes ligas, que ya va un poco avanzado. Y también una otra información del béisbol invernal y la NBA, papito, que independientemente no dejan de haber, ¿verdad?, de haber información. Así que, Andy Miss, vamos de una vez con las efemérides del día.
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0: Bien, mi gente, estamos aquí nuevamente y de inmediato nos vamos, señores, con las efemérides. Siempre hay personas que esperan estas efemérides a ver qué traemos en el día de hoy, señores. Así que un día como hoy, 20 de mayo, pero del 1965, el señor Ricardo Carty, jugando para el equipo de los Bravos de Milwaukee, iguala una marca de Grandes Ligas al conectar dos dobletes en un mismo episodio, señores.
1: Mire, hay cosas que
0: Rico
1: son...
0: Rico Carty.
1: Que lo difícil no es por dar dos dobles, papita. Es por hacerlo en el mismo inning, ¿verdad?
0: Sí.
1: Ahora, más difícil hubiese sido que el señor Rico Carty se lo hubiese dado también al mismo lanzador, como pasó con el dominicano... Tatis padre, con los horrones al señor Chan Jopar.
0: Así
1: papito,
0: es.
1: Lo que si hubiese sido en esta época, se hubiese notado como abuso, ¿verdad?, del dirigente.
0: No, y todavía hay dirigentes que...
1: Porque dos horrones con base llena.

0: No, el mismo lanzador, ya, el mismo inning. Son ocho carreras. Hay que ver cuántas carreras se le hizo a Chan Jopar en ese inning, papito. Bueno. Debieron ser más de 10.
1: Pero obligatoriamente, nada más de un solo bateador recibió ocho. Siguiendo con más efemérides, señores, ahora nos vamos para el 1988. El señor Mario Soto, del equipo de los Rojos de Cincinnati, derrotó al equipo de los Cachorros de Chicago y logra su victoria número 100 de por vida. El señor Mario Melvin Soto, que jugó para el equipo de la Maquinaria Roja de los Rojos de Cincinnati.
0: Sí, que hemos hablado en reiteradas efemérides del dominicano Mario Soto, que terminó su carrera, papito, con buen porcentaje, 192 y menos de 4 puntos de porcentaje de carreras limpias. O sea, que un buen lanzador, varias victorias por encima de 500.
1: Así es. Mira, siguiendo con más efemérides, señores, ahora nos vamos para el 1995. Día como hoy, pero del 1995, el equipo de los Marineros de Seattle negocian al paracorto Wilson Delgado y el lanzador, el señor Chan Essen, al equipo de los Gigantes de San Francisco, nada más y nada menos que por el dominicano Salomón Torres. Esto sucedió un día como hoy del 1995. Este cambio que llevó a un campo corto y un lanzador por otro lanzador como el señor Salomón Torres de los Gigantes de San Francisco.
0: Este dominicano, Wilson Delgado, tuvo unas cuantas temporadas en Grandes Ligas, pero
1: sí,
0: sin muchos números.
1: De estos jugadores, sí,
0: mira, que estuvo en Grandes Ligas del 96 al 2004, o sea que duró unos 8 años.
1: Sí, arriba. Wilson tuvo su tiempo, su rol específico, Grandes Ligas, de estos buenos... buenas manos en el campo corto, pero que no se destacaban así.
0: Apenas 5 cuadrangulares.
1: Ofensivamente, pero era en la era donde los campos cortos mayormente se le exigía lo que tenía el señor Wilson Delgado. Buena defensiva, buenas manos, buenas piernas. Y en esa época, ya iniciando desde el 95, la salida de este Wilson Delgado, negociaba el equipo de los Marineros, pues era para darle ya el chance a quien venía a construir una carrera de Salón de la Fama como el señor Alex Rodríguez en ese equipo de los Marineros, que cambió, señores, cambió la historia de esa posición número 6 en Grandes Ligas cuando estos en excepciones de señor Barry Larkin, que ya tenía estampa de Bill Ligel, de superestrella, de ser el jugador más valioso, ser uno de los campos cortos que podía conectar 20 o más cuadrangulares, remolcar 100 carreras, y llega este señor Alex Rodríguez a revolucionar lo que sería la posición más cara y demandante del momento de Eric Pérez, porque los señores top, para nadie es un secreto que es la posición ahora mismo demandante que tiene las Grandes Ligas. Usted tener un buen torpedero que pueda batear, que pueda correr, que pueda tener buena defensiva. Se está hablando de que usted puede tener un shortstop de más de $300 millones. Y ni hablar lo que sucede en el Caribe con las firmas internacionales de enero 15, que cuando uno va a la lista de los peloteros firmados en ese año, pues se dan cuenta que el 90% de los jugadores que son firmados en las firmas internacionales de enero 15, todos mayormente son de la posición número 6.
0: Sí, son infielders lo que más caro firma. Mira que el otro día Águilo, en el enero 15 pasado, firmó el lanzador este que tiraba 100 millas,
1: el
0: de Atlanta,
1: sí.
0: Y no le dieron un dinero así exorbitante como le dan a los jugadores de posición. Apenas ya le dieron un millón menos de 1.5 millones de dólares.
1: Sí,
0: ¿y qué tú más le quieres para tú firmar un fenómeno del picheo con 16 años tirándote 100 millas?
1: Pero un muchacho de 16 años que estés lanzando por encima de las 94, 95 millas, debe ser considerado para tener un buen bono, como tú acabas de decir. Pero
0: grandes bonos a los outfield y a los shortstop.
1: Outfield que son fenómenos y jugadores del infield, como tú dices, porque a todos los firman prácticamente como shortstop, pero ya empiezan a destacarse, depende de la contextura física que empieza a desarrollar ese jovencito en ligas menor, en tercera base, otros en segunda, otros en shortstop. Pero hay que decirlo así, señores, después que el señor Alex Rodríguez revolucionó esa posición número 6, esa es la firma más cara que se dan en toda Latinoamérica en esas fechas internacionales de enero 15.
2: Hey, buenas tardes, señores. Así mismo es como te lo están diciendo. Yo creo que el sobre todo se ha convertido en el eje central de todos los equipos de béisbol de las grandes ligas. Y por eso es que cuando aparecen estos fenómenos, enero 15, los equipos prácticamente se vuelven locos con ellos.
1: Así es. Bueno, Andy Mis, estas fueron las efemérides del día.
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1: Bueno, señores, el equipo de los Yankees de Nueva York acaban de recibir buena noticia, José Cueva. A pesar de que el equipo de Nueva York ha estado ganando partidos, viniendo de atrás, todo el mundo sabe que el picheo de los Yankees no está pasando por un buen momento, específicamente en los innings finales, donde usted se encuentra que su cerrador, Bernard, tiene unos 12 partidos salvados, pero tiene una efectividad por encima de 5 puntos. Y ni hablar de los demás del relevo intermedio o preparador de mesa o taponero, como se le llama en estos nuevos tiempos de béisbol. Es decir, que el señor Gerrit Cole hará su esperado debut esta temporada. Este próximo viernes estará debutando con el equipo de los Yankees de Nueva York, después de una larga espera del equipo neoyorquino, que se mantiene en la lucha, peleando con un equipo de los Reyes de Tampa, señores, que ha sorprendido a todo el mundo nuevamente. Ya no creo que debe ser sorpresa para nadie, José, porque todos los años como que uno entiende que el equipo de Tampa no hace las negociaciones adecuadas para pelearle una división tan exigente, tan competitiva en el mercado como la división este de la Liga Americana, donde tiene un equipo de Boston que ha rezagado un poco sus negociaciones, pero uno se va al equipo de Toronto, que ha hecho inversiones millonarias. Uno va al equipo de los Orioles de Baltimore, que también fue al mercado y buscó lo mejor disponible, inversiones de mucho dinero. Uno va al equipo de Nueva York, que no hizo grandes inversiones, pero sí tiene un equipo caro en sí, en esa división. Y uno encuentra con un equipo como los Reyes de Tampa, sigue siempre en los primeros meses de temporada dando de qué hablar, y este año como está ahora mismo en la primera posición. Así que los Yankees, que su ofensiva está muy bien, es una buena noticia ver que el señor Gerrit Cole pues estará debutando este próximo viernes para el equipo de los Yankees de Nueva York.
0: Bueno, mira, Gerrit Cole, que es bueno decir que está fuera de pelota. José Cueva, no ha lanzado desde el año del juego 5 que lanzó, juego 5 de la Serie Mundial del año 2024. Él se sometió a una cirugía Tommy John el año pasado, no lanzó durante todo ese año. O sea que como siempre se espera que los lanzadores, después de una Tommy John, vengan lanzando más duro, José Cueva. Vamos a ver cómo viene el señor Gerrit Cole, que en su proceso de rehabilitación, el hombre no fue que le fue tan bien, pero es rehabilitación, ¿verdad? Una efectividad por encima de 5, pero la recta promediando 99.6.
1: Bueno, y no un muchacho
0: milla.
1: Ya.
0: No, un hombre de 34 años, José Cueva, que a ver si uno no dice, pero no, es que el hombre tiene esos 34, 35 al daba tiene.
1: Sí, pero Gerrit Cole. El señor DeGrom regresó también, Gerrit Pérez. De que estas cirugías ya son algo normal, favorable hasta para los lanzadores, ya que tienen X tiempo lanzando, que ya han lanzado más de unas 1,000 entradas en grandes ligas. Cuando se le llega esta operación, uno entiende que sí, que le va a tocar tiempo recuperarse, pero siempre lo hacen de manera favorable para ellos. Mira, una mala noticia es que el equipo de los Dodgers de Los Ángeles, que también está pasando por un momento difícil, que ayer salió de una mala racha, el equipo de Los Ángeles, dos lanzadores estelares como el señor Glasnow, que recae nuevamente, y el señor Snell tendrá cirugía, la misma cirugía que le hicieron al zurdo Tyro Skubal del equipo de Detroit. Así que el equipo de los Dodgers va a perder dos lanzadores, un zurdo, un derecho, por un gran tramo. Y vamos a ver cómo se la ingenua el dirigente Robert, que ya Sasaki en su última salida dio buena buen credencial de que si el hombre puede ser consistente, puede tener el equipo de los Dodgers su rotación sólida. Uno ya reconoce lo del señor Otani, que es un lanzador que ha estado bien consistente esta temporada. No tiene la cantidad de juegos ganados, pero sí ha lanzado muy buena pelota. El señor Yamamoto perdió hace dos días, pero también fue un duelo picheo 1-0 frente al señor Michael Kinsey, que quiere decir que los japoneses, o lanzadores asiáticos del equipo de los Dodgers, que tiene tres, su rotación abridora, pues tendrán la responsabilidad de seguir encaminando al equipo de los Dodgers a estar en una buena posición como las que están ahora mismo peleando el primer puesto con el equipo de los Padres de San Diego.
0: Importante, importante eso de ganar siempre adelante, papito, aunque están en empate literalmente, apenas medio juego el equipo de San Diego y el equipo de los Dodgers de Los Ángeles, que tienen de la temporada pasada un punta a punta ahí en el oeste de la Liga Nacional, pero no deja de ser una baja sensible para el equipo de Los Ángeles Dodgers.
1: Mira, y el equipo de los Piratas acaba de promover, señores, llamar al equipo grande, al prospecto venezolano Justinson García, para reforzar el jardín en el equipo de los Piratas de Pittsburgh, que están en una mala racha de la semana pasada, inicio de esta, no ha podido salir de su racha negativa el equipo de los Piratas de Pittsburgh, y ha mermado la ofensiva de poder del dominicano O'Neill Cruz en este tramo. Y uno que ha dado señal de vida nuevamente, ese señor Marcelo Osuna, que ha estado conectando batazos de largometraje, muy bajito su promedio todavía, pero sí mejor que el inicio del equipo de los Piratas de Pittsburgh, que, repetimos, suben su prospecto, y este año le dieron la oportunidad y el contrato a su señor el número uno de todas las grandes ligas, señor Connor Griffin, y ahora suben a este prospecto venezolano, a Justinson García, este mismo día.
2: Señores, García hasta hace poco era miembro de la organización de los Medias Rojas de Boston, llegó al equipo de los Piratas vía cambio, y se espera que sea uno de los buenos prospectos que tenga ahora el equipo de los Piratas de Pittsburgh, que si nos ponemos a ver el equipo de Pittsburgh, también se está nutriendo de jugadores bastante jóvenes, como tú dijiste, ya firmaron a su campo corto, contrato a largo plazo. Veremos qué puede hacer este muchacho García, que está precedido de buenos credenciales, y no dudemos nosotros de que, al igual que este joven que el equipo le dieron un contrato a largo plazo, también a García pueda ser beneficiado con un contrato también a largo plazo. El equipo de los Piratas tratando de mantener a sus prospectos por mucho tiempo dentro de la organización.
0: Eso es lo que están haciendo y tienen que hacer los equipos de mercado pequeño, como este también, el equipo de los Piratas de Pittsburgh. Mira, una buena noticia, papito. Hay una llamada, Andy, desde hace rato. Vamos a hacerla pasar a ver quién te línea. Buenas tardes.
4: La verdadera Pinta.
0: Adelante, la Pinta.
4: Le voy a hacer una sorpresa con ustedes. Con un pitcher de la vieja guardia que nunca yo he oído mencionar, que ustedes lo han mencionado.
0: Vamos a ver.
4: Garabato Sachi.
0: Nosotros hemos hablado mucho de Garabato Sachi.
1: Sí. Pinta no escuchó las veces, pero sí, hemos tenido la oportunidad de hablar de Garabato, señor Pita. Mira, Eri, la buena noticia que tú decías.
0: Sí, que el dominicano, el lanzador zurdo, Anderson Severino, conocido aquí por la afición, el hombre fue subido a las mayores, llamado por el equipo de los Metros de Nueva York. Y es otra nueva oportunidad. Nueva oportunidad que se le da al dominicano Severino.
1: Mira, una buena noticia de este joven lanzador que estuvo tirando el octavo del equipo de los Tigres del Licey, ese Anderson Severino, lanzador zurdo. Decir que
0: no hacía
1: la MLB y especialmente ESPN Deporte le ha dado una cobertura completa al caso Wander Franco, y los abogados, el Ministerio Público, concluyó las pruebas presentadas.
0: Papito, no te va a dar la pausa para hablar de eso.
1: Contra Wander Franco, y ahora los abogados del pelotero iniciarán la presentación de su defensa a raíz de la acusación que se conoce contra el campo corto de los Reyes de Tampa, señor Wander Franco, que aparentemente este tribunal
0: se entiende,
1: pues, hay que apoderar este tribunal de todos los casos grandes que tiene el país, porque es como algo personal que tiene con este muchacho.
0: Bueno, Andy, mira, esto, mira, lo vamos a seguir hablando después de la pausa, papito.
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5: Buenas tardes, Elpis Pérez les informa. La fiscal del Distrito Nacional, Rosalba Ramos, reveló hoy que muchas mujeres que son víctimas de feminicidio no cooperan con las autoridades para salvar su vida debido a la dependencia emocional que tienen con sus agresores. En otro orden, un hombre dominicano de 34 años, identificado como Luis Almanzar, falleció en un centro de salud luego de ser apuñalado durante un altercado que dejó a otro herido en un hecho ocurrido en el Bronx, Estados Unidos. Para más detalles visite diarionoticias.do.
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0: Bien, mi gente, estamos de regreso nuevamente con todos ustedes en nuestro espacio Escala Deportiva, señores. Y antes de irnos a la pausa, pues quedamos pendientes con el caso Juan del Franco, pero vamos a escuchar a Andimis, personas que están llamando, a ver quién está en el aire. A lo buenas. Adelante.
1: Pero yo estaba esperando que me digan algo, o siquiera qué equipo jugó ese pitcher que yo le dije.
0: En breve minuto le vamos a dar.
1: Su liceo, o su detalle, su número también.
2: Te lo vamos a dar.
0: En breve pinta. Hablar de señor Garavito, que llamó el señor La Pinta. Mira, hay personas que quizás no le dan el seguimiento a este joven, que tenía un futuro brillante en la Asociación de los Reyes de Tampa, tanto así que se le otorgó un buen bono, una extensión de contrato por más de 200 millones de dólares para de 160 o 180 millones de dólares al señor Juan del Franco, que él aparentemente, Eric Pérez, ha mantenido su fe, José Cueva, en como tratar de regresar al béisbol organizado de Estados Unidos, cosas que nosotros por lo que ha sucedido a nivel de Grandes Ligas con otros peloteros, que su caso ha sido resuelto, el más reciente con el mexicano Julio Urías, el lanzador zurdo, perteneció al equipo de los Dodgers, que no ha podido regresar. Nosotros vimos este caso que se hizo a nivel mundial también del señor Trevor Bauer, que jugaba para el equipo de los Dodgers también, cuando estaba bajo contrato, un gran dinero que se lo hubiese otorgado este señor, fue descargado de todos los cargos y lamentablemente no se le ha podido dar la oportunidad de regresar al béisbol organizado dentro de Estados Unidos. Ha estado en el béisbol de México, una liga de bateo, enseñó todo su dominio total de que esa liga le quedaba chiquita, porque uno dice, nada, que en México batean tanto, que los play la bola corre, pero a Trevor Bauer terminó su temporada completa con una efectividad por debajo de 2. Para él la bola no se la podían encontrar, el nivel lo demostró. Y lo del dominicano Juan del Franco, que lamentablemente el Ministerio Público ha mostrado muchas evidencias, según ellos, que su abogado va a tener que desmontar esas evidencias, esas pruebas que ha aportado el Ministerio Público, que ha pedido 5 años de prisión contra el joven Juan del Franco. Vamos a ver qué puede hacer su abogado ante la defensa, que va a mostrarle y de desmontar las evidencias que ha mostrado la parte acusadora, que es el Ministerio Público, de la situación de Juan del Franco.
2: Sí, es bueno recordar que el año pasado, José Cabela, el diciembre del 2025, al señor Juan del Franco se le anuló la sentencia que él tenía, de 2 años de prisión suspendida, ¿verdad? Que están como en apelación, como llamamos nosotros, los que no conocemos de derecho. Y en este caso, el día de hoy, que como decía Papito, que los abogados del pelotero iniciarán la presentación de su defensa a raíz de las acusaciones que se conocen contra el dominicano Juan del Franco. Entonces, hoy volvió y se ratificó el Ministerio Público lo que solicita. 5 años de prisión, no suspendida, 5 años, y el pago de multa. Esperemos, que creo que esto va a concluir, José Cueva, eso hasta el 25 de este mes, estamos a 20, creo que en 5 días ya se va a terminar la novela del dominicano Juan del Franco. Ojalá y él pueda salir absuelto, pura y simple, como quieren sus abogados, pero la realidad es que aquí hay un hecho punible, como dirían los abogados, hay un hecho real entre un adulto y una menor y una madre en complicidad, ¿verdad? Hay un hecho. O sea, que libertad pura y simple, yo creo que es difícil que el dominicano Juan del Franco pueda tener.
3: Bueno, lo cierto es que la tiene bastante complicada Juan del Franco. No entendimos cuál era la estrategia de solicitar una apelación del caso, cuando todo el mundo sabe, y eso estaba más que claro, porque de hecho las pruebas estaban ahí, y todo el mundo estaba claro de lo que estaba pasando. No sabemos cuál era la estrategia de la defensa de Juan del Franco, buscar una apelación del caso. Yo realmente no lo entendí, pero ellos tendrán sus razones y él sabrá por qué lo está haciendo. Esperemos que ahora en este nuevo juicio él pueda salir beneficioso de ese caso y que pueda continuar en libertad, independientemente de si puede o no jugar béisbol. Él pueda tener la libertad de estar libremente entre nosotros.
0: Bueno, será difícil, como dice el compañero Ari Pérez, buscar la libertad pura y simple, que es lo que quiere el abogado para así limpiar prácticamente, pues, que entiende uno, el nombre del pelotero, de que salga airoso de ese proceso, pero ya como quiera hay una mancha en ese proceso. Yo creo que lo más conveniente fue, como dice el compañero, era aceptar, como dice José Cueva, aceptar esa condena de prisión suspendida y
2: mantenerse jugando claramente esos años y después intentar llegar a Grandes Ligas, José Cueva.
0: Ir al béisbol asiático, que hemos visto peloteros como Framil Reyes, que no piensa Grandes Ligas, Gregory Polanco.
2: No,
0: pues, Gregory Polanco le dieron un contrato.
2: El
0: equipo de los Piratas.
2: Tiene rato abultando la cartera.
0: Y este hombre salió de Grandes Ligas y no le ha interesado, señores, ni siquiera un acercamiento a la Major League Baseball. El hombre está ganando buen dinero,
3: bueno,
0: en ese béisbol, y es un pelotero joven, similarmente.
3: Yo no sé si te recuerdan a Ozuna, aquel revista del equipo de los Astros de Houston.
0: Claro.
3: Que tuvo una situación también que lo sacó del béisbol de las Grandes Ligas. El hombre está jugando béisbol en Japón y dice que ni que lo ofrezcan, lo que lo ofrezcan en Estados Unidos,
2: él vuelve por
3: él ahí. Deja de jugar en Japón.
0: Ah. Pero es que es como te digo, José, hay cosas, situaciones de las que uno uno hace su opinión, pero recordar siempre que los abogados siempre entienden que ellos son los que tienen la última palabra. Ellos entienden que no, que los vamos, que te vamos a hacer esto, te vamos a hacer aquello. Y a veces esa asesoría, por hacer un bien, hace un mal. Yo creo que hay cosas que hay que dejárselas al tiempo y dejarlas en las situaciones que te... Es un punto medio que yo creo que es lo mejor para Wander Franco, que se ha notado frustrado en estas situaciones. Y en unas imágenes hace ya unos varios meses se vio hasta empujar a una persona y su mamá se cayó, se vio muy incómodo. Es un asunto de que alargaron el proceso ese día, y eso no es conveniente para usted en una sala estar haciendo ese tipo de rabiaca, que es lo que le ha causado más problemas a este muchacho en su situación actual de la menor, y también con un pleito anteriormente con otra joven en el pueblo de San Juan de la Maguana, donde se le ocupó una pistola de deporte ilegal que para favor de él, José, ese ya subsanó ese proceso, pero son cositas que se le agregan a su expediente y a su conducta fuera de los terrenos de béisbol. Ayer muchos partidos, señores, Grandes Ligas. Ayer el equipo de los Reyes de Tampa continúa, señores, con su dominio. Ayer le ganó al equipo de los Orioles nuevamente, el equipo de los Reyes de Tampa, ya en las últimas entradas 4-1. Los Phillies cayeron, rompieron esa racha de 5 victorias seguidas. El equipo de Cincinnati le ganó 4-1. Los Guardianes de Cleveland vencieron a Detroit 4-3. Los Nacionales al equipo de los Metros, que empezó ganando el partido bien temprano 5-0. Le perdieron 9-6 frente al equipo de los Nacionales de Washington. El dominicano Juan Soto, que ha mostrado en estos últimos días, pues, mejoría ofensiva de poder. Después de estar unos cuantos días en la lista de lesionados, el hombre ayer se fue de 4-2, remolcó una vuelta, anotó dos, conectó cuadrangular. También Bob Pichet, que tuvo su mejor partido de toda la temporada en el día de ayer, de 4-2 con 4 remolcadas, se fue 2 veces para la calle. Bob Pichet en el partido que perdieron los Metros, 9-6, quiere decir que Soto llegó a 7 cuadrangulares en la campaña. Y Bichette, con los 2 que conectó ayer, llegó a 5 esta temporada con el equipo de los los metros de Nueva York. Así que hay que decir que los dominicanos José Tena por el equipo de Washington, ayer le fue bien a la ofensiva. Atena, que batió de 4-1, conectó cuadrangular, anotó dos vueltas, remolcó una. Se fue en blanco García en 5 turnos. Fue de los otros dominicanos que vieron acción por el equipo de los Nacionales de Washington. Y decir que Tena tiene 3 cuadrangulares con el equipo de los Nacionales de Washington en la victoria de su equipo en el día de ayer. También los Yankees vinieron de atrás, 5-4. Los Blue Jays de Toronto, los Red Sox están en un buen momento, 7-1 le ganaron a los Reales de Kansas City. Los Astros vencieron 2-1 al equipo de los Mellizos de Minnesota. Los Cachorros cayeron frente al equipo de los Cerveceros de Milwaukee. Y este jovencito que está en su segundo año de béisbol profesional, recuerden que fue el novato del año, que fue el hombre que fue con menos edad al juego de las estrellas, con menos partidos, perdón, jugado, el señor Mizorowski, lanzador derecho del equipo de los Cerveceros, que ganó su partido número 4, puso su récord en 4-2. Ayer en un recital, en 6 entradas, el hombre no permitió carrera, apenas 3 imparables con 8 ponches en la victoria, repetimos, de los Cerveceros, 5-2 frente al equipo Los Cachorros de Chicago en el día de ayer.
2: Mira, Los Cachorros de Chicago, el señor, el outfielder Gran
0: Astro,
2: que fue multado ayer, una multa de unos $5,000.
0: A cosita. Por,
2: se dejó provocar de una fanática, José Cueva, que le voció unas palabras, pero el hombre también le fue con otras palabras, no que le agredió físicamente, sino verbalmente. El hombre fue multado. Una cosita, una pajita, como dice Papito,
3: para los chicles,
2: de unos $5,000.
3: Una cosita ahí para los chicles.
2: Por un incidente con los fanáticos. Para la MLB, los fanáticos son sagrados.
0: ¿Y el pelotero?
2: Para nada, el pelotero tiene la razón. Usted tiene que aguantar, tiene que escuchar, pero nada de agredirle verbalmente a un fanático.
0: Hay que, el pelotero tiene que saber que el fanático, señores,
2: tiene la razón siempre.
0: Entiende que es fanático. Ellos están fuera del terreno.
3: Son, no, y que son quienes pagan el espectáculo.
0: Exactamente, y están fuera del terreno. Usted tiene que manejarse. Ya eso como que es algo inusual, que ver el pelotero vociferar cosas al fanático. El fanático, usted no tiene que vociferarle nada. Hay seguridad en el estadio. Usted señala, le hace un señalamiento a la seguridad de la persona que le está molestando, la persona que lo está insultando verbalmente desde la grada, y automáticamente, José, si no lo sacan, lo mueven de ahí.
3: No, es muy probable que lo saquen. Siempre en Estados Unidos con eso no negocian eso. El fanático que se puso de necio, cualquier situación que se prende con un asunto del terreno de juego, tú puedes estar seguro que ese fanático va a perder su boleta ese día.
0: Así mismo es. Y yo creo que ya esa práctica tiene que ya dejar de existir en la MLB con los fanáticos y los jugadores. Mira, ayer el equipo de los Dodgers de Los Ángeles ganaron 5-4 al equipo de los Padres de San Diego, donde el dominicano Miguel Andújar, que sigue encendido con el Madero, ayer se fue 3-1, conectó cuadrangular, remolcó 2 vueltas, anotó otra, llegó a su cuadrangular número 5, el señor Andújar. También Manny Machado se fue para la calle ayer, estuvo bateando de 4-1, y Fernando Tatis se fue de 5-2, pero aún, José Cueva, están esperando los fanáticos de los Padres de San Diego el primer cuadrangular de Fernando Tatis, que está bateando
3: 2-37 en 15 carreras. Esto es como algo inexplicable, señores. Yo no recuerdo que a una figura del estatus que tiene Fernando Tatis en ningún otro equipo le haya pasado tal situación. Es verdad, mira, que han habido inicios lentos, jugadores que han conectado pocos cuadrangulares, pero ninguno. Yo no recuerdo un caso parecido.
2: Mira, 597, y para que tú veas que lo que son los juegos de conjunto, el béisbol es un juego de conjunto. Mira cómo está San Diego a medio juego, ¿sí?, del equipo de los Dodgers.
0: No, estaba en el primer lugar.
2: Pero
0: ahí
2: tiene sus tres caballos, sus tres, los tres gente, las tres estrellas que no están produciendo, ni Machado, ni Soto, pero tampoco Merrill, papito. Merrill apenas está bateando 2-0-2, que ese es otro de los hombres que deberían batear, pero está por debajo. Pero tampoco el picheo sin ni pibeta y el relevo que ha estado sobrecargado con el señor Mason Miller, el Adrián Morejón, Bradley señor Rodríguez, Jason Adams, esos tires con efectividad bajitica y muchísimos ponches.
3: Eso es lo que lo mantiene realmente a ellos en la posición que están. Fíjate que
2: lo que están bateando ahí, Andújar, sí, el mismo Sander Bogart y Gavin Sheets, que está, tiene buena proporción de jorrón y buena proporción de carrera remolcada. Que, para que tú veas lo que es jugar para conjunto.
0: José, para sumarlo.
3: No, y no solo eso. Mire,
2: Michael King,
3: no,
2: Randy Vaque, que tampoco lo mencioné.
3: Y no,
2: eso.
3: Y no solo eso, la importancia, señores, del picheo de relevo.
2: Sí.
0: El equipo de San Diego, si llegó al séptimo ganando, pues pasó el palé como.
3: Es difícil, porque mira, fíjate que al principio de la temporada, cuando los Yankees tuvieron unas rachas ahí ganadora que lo mantuvieron en la primera posición, quienes estaban metiendo el brazo eran los pitchers, era el relevo, aunque el pitcher abridor estaba muy bien también, pero el relevo en ese momento, señores, era el mejor de la liga.
0: Así es.
3: Pero cuando se desploma el picheo, no importa cuándo baten los equipos.
2: Y mira qué dato tan importante este equipo de San Diego, papito. 5 victorias remolcando déficit de carrera de 4 o más en el noveno, papito.
0: Así es.
2: O sea, han ganado también unos juegos, o se cueva, viniendo de atrás en la novena entrada.
3: Han sido oportunos también.
0: Le ganaron a Seattle unos 2 partidos ahí en la semana pasada. Mira, antes de irnos a la pausa, decir que Fernando Tati, José, ya suma 177 turnos sin conectar su primer cuadrangular esta temporada. Vámonos a nuestra última pausa, Andy Mish.
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0: Bien, bien, bien, mi gente. Antes de continuar con más información y hablar de baloncesto, señores, vamos a complacer a nuestro hermano La Pinta, Eric Pérez, con Garabito Sánchez. Vamos a darle las estadísticas al señor Pinta.
2: De manera breve y resumida, el señor Jorge le llamaban. No, le decían Garabato, pero es Jorge Saki. Y es. Ese apellido no dice que el hombre era americano, el hombre era dominicano, pero de esos ingleses, ¿verdad? Sí. De esos ingleses. Fue un lanzador destacado dominicano que brilló aquí en la pelota de béisbol invernal entre los años del 53 al 69. Mayormente lo hizo con el equipo de los Tigres del Licey, con los Leones del Escogido, Licey y Estrella.
0: Jugó con tres.
2: Sí, logrando récord ganador de 38 ganados, 26 perdidos y una efectividad de 2.96, conocido por ser un lanzador aguerrido, un lanzador guapo, como dicen, y su mejor picheo era su slider, su pan o mantequilla, como dicen. El Garabato, que también lanzó en la Liga de México, en Nicaragua, y en Estados Unidos el hombre lanzó en ligas menores, no llegó a jugar grandes ligas, mejor conocido por haber jugado en estas ligas que le acabo de mencionar, México, Nicaragua y República Dominicana.
0: Ligas del Caribe.
2: Ligas del Caribe, sí.
0: Así es. Bueno, señores, hay dos partidos en progreso. Los Phillies le ganan 1-0, la misma primera entrada al equipo de los Rojos de Cincinnati, y el equipo de los Orioles está jugando con los Reyes de Tampa en el mismo primer episodio 0-0. Señores, ayer en la NBA, en el único partido de la jornada de ayer martes entre el equipo de los Cleveland Cavaliers y el equipo de los Knicks de Nueva York, pasó algo sorprendente ayer, señores. Es inexplicable que un equipo como Cleveland Cavaliers llegar ganando de 22 puntos al último cuarto, botara, señores, una ventaja para ellos ganar ese primer partido en la ruta, como lo hizo el equipo de San Antonio Spurs. Cleveland ayer no pudo aguantar ese último tramo y el equipo de los Knicks logró empatar el partido después de estar perdiendo 22 puntos, forzar un tiempo extra y ganarle en tiempo extra, señores, 115-104, señores, donde el señor Donovan Mitchell encestó 29 puntos, estuvo lanzando de 23-12, de 11-4 detrás del arco. Jay Harden con 15 puntos, de 8-1, muy mal detrás del arco. El señor Harden con 4 asistencias, 4 de 3 rebotes. Y el hombre grande fue el señor Jalen Brunson, que en 46 minutos encestó 38 puntos, estuvo lanzando de 29-15 de campo, estuvo muy mal del arco, de 6-1, pero 6 asistencias, 5 rebote. El dominicano Carl Towns, que consiguió doble-doble, estuvo limpiando los tableros ayer con 13 puntos, 13 rebotes, 5 asistencias. Tuvo 7 pérdidas de balón ayer el dominicano Carl Towns. Pero el equipo de los Indios de Nueva York pudo venir de atrás con Arunovic, que aportó también un triple en ese último cuarto. Y Bridger, que fue el hombre grande también con esos 18 tantos en el último parcial, que anotó esos dos últimos tiros de tres para que el equipo de los Knicks regresara y consiguiera su primera victoria en casa, que es muy importante porque siempre hemos hablado, los partidos se alargan cuando el visitante puede ganar en la ruta. Así que Cleveland, después de tener esa victoria en el bolsillo, José Cueva, se descuidó, se confiaron y vieron desvanecer una ventaja de 22 puntos que se convirtió en derrota para ellos. Algo que no me gustó en ese partido, que lo estuve viendo hasta el final, fue que el dirigente de Cleveland le hicieron una corrida 15-1 y no hizo su primer tiempo reglamentario. Entonces, en la NBA, cuando te hacen un 6-0, automáticamente los dirigentes, para tumbar el ritmo el que trae el contrario, pues pide un tiempo de 30 o hasta un tiempo completo para así organizar su defensiva y también organizar la ofensiva, que ha empezado a mermar.
2: Y quitarle el ritmo al otro.
0: Exactamente. Y el señor Harden, que se lo dejaron 1-1 con el señor Jalen Brunson, que no fue doblado en ningún momento, dejaron que este señor anotara alrededor de 17-18 puntos en ese último parcial para empatar el marcador 101-101 y forzar a un tiempo extra.
3: Bueno, cuidado si era que no le quedaba más tiempo por pedir ya al dirigente de Cleveland.
0: ¿Qué va? Pero
3: recuerda que
0: los pidió después.
3: Porque los tiempos no se piden cada vez que tú quieres, esos tiempos son limitados. Porque, por ejemplo, hay tiempo para la televisión, que eso no cuentan para el tiempo del juego. pero hay tiempos de juego que sí están limitados.
0: Él los tenía todos, porque estuvo ganando el partido completo. Ganó la primera mitad y el tercer cuarto sacó una ventaja de 22 puntos. Que cuando usted está ganando, usted no pide tiempo. Bueno. El que está al contrario es el que pide los tiempos. Y eso sucedió con el equipo de Cleveland en el día de ayer. Esta noche continúa la serie en el oeste. San Antonio continúa en Oklahoma Thunder. Recuerden que esta serie está 1-0. El primer partido lo ganó San Antonio en la ruta. Y esta noche a las 8:30 es el segundo encuentro entre San Antonio Spurs y el equipo de Oklahoma Thunder. Hay que decir que el señor Aaron Fox, que no estuvo para el primer partido, está cuestionable en el día de hoy, pero está en roster. Así que el hombre puede aparecer en el partido de esta noche. Depende de cómo se sienta en las prácticas antes de iniciar el encuentro. Andy Mis, nosotros hemos cumplido por el día de hoy. Espero que sea de su agrado el espacio a toda nuestra audiencia que esté en sintonía con Escala 106. La invitación para que nos reencontremos mañana jueves, cuando estaremos acá nuevamente con todos ustedes en nuestro espacio
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1: Buenas tardes, Elpis Pérez les informa. La Superintendencia de Pensiones propone reducir de 25 a 15 años el periodo de cotización para que las personas puedan acceder a una pensión vitalicia. Además, sugiere que este beneficio se actualice periódicamente de acuerdo con la inflación. En Francia, una mujer de 38 años y tres de sus hijos, de edades comprendidas entre 3 y 6 años, fallecieron este miércoles tras precipitarse desde la 13ª planta de un edificio en la ciudad francesa de Toulon, informaron las autoridades del gobierno. Para más detalles visite diarionoticias.do.
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0: lotería.
1: ¡Que salga el número!
0: Acaba de salir un pelado. 8 con 3.
2: ¡Hey, buenas tardes! Aquí están los numeritos ganadores correspondientes a la lotería. Gana más de las 3 de la tarde.
0: 23,
2: en primera, 36.

0: tercera. 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
2: Buenas tardes, Elpis Pérez les informa. La Dirección Nacional de Control de Drogas informó que sus agentes arrestaron a una mujer con dos maletas con los tubos llenos de cocaína en el Aeropuerto Internacional del Cibao, provincia de Santiago. En otra información, varias personas resultaron heridas este miércoles tras un accidente de tránsito que involucró tres vehículos del transporte hotelero en la entrada de Higüey, específicamente en el tramo La Otra Banda, según reportes preliminares. Para más detalles visite diarionoticias.do.
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trago. ¡Dímelo, King! Oye, mira cosa, King. Yo estoy seguro que si Adán y Eva hubiese sido chino, en vez de comerse la manzana, se comen la culebra. ¡Llévate de mí! ¡Ja, ja, ja!

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1: Buenas tardes, Elpis Pérez les informa. El presidente Luis Abinader firmó este miércoles un acuerdo de colaboración entre la Consultoría del Poder Ejecutivo y la Fundación Institucionalidad y Justicia, con el objetivo de fortalecer el Estado Social y Democrático de Derecho, así como la institucionalidad y la seguridad jurídica del país. De otro lado, Gustavo Sánchez informó hoy del retiro formal del proyecto de resolución mediante el cual se proponía invitar al ministro de Relaciones Exteriores, Roberto Álvarez, a comparecer ante la Cámara de Diputados para explicar el alcance del denominado Escudo de las Américas y el memorando de entendimiento suscrito entre la República Dominicana y Estados Unidos. Para más detalles visite diarionoticias.do.
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Actívate tú, hombre, ahí tranquilo. Vuelvo y repito que si Adán y Eva hubiese sido chino, se comen la culebra, no la manzana. Pero las mujeres son demasiado creativas, hombre. Comió manzana.

madres. Depende de ella, hombre. Oye, felicidades para todas las mujeres de la provincia de Bauruco, el mundo, que siempre escuchan esta radio. Así que manténgase a cuarta. Yo sigo tocándote buena música. Con mucho cariño para todas las madres, hombre. El próximo domingo se estará celebrando el mejor día de este mes y de todos los meses. ¿Verdad que sí? ¿Qué es lo que tú dices, Juanita? Con frío, salúdame a Tony. Me activo ahí 24-7 con esta radio y familia.

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1: Buenas tardes, Elpis Pérez les informa. El Instituto Dominicano de Derecho Penal anunció su respaldo unánime al paro convocado para mañana por la Red de Jueces de la República Dominicana, al considerar legítimo el conjunto de reivindicaciones planteadas por el sector judicial. En el ámbito internacional, el gobierno de Cuba respondió con dureza al secretario de Estado de Estados Unidos, Marco Rubio, luego de que este llamara a los cubanos a construir una nueva Cuba, alejada del control militar y con una renovada relación con Washington. Para más detalles visite diarionoticias.do.
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9: De todo a deberse y el mundo de Dios.
10: Acá yo estaba escuchando como un intro raro ahí.
9: Está bien.
10: Es así ahora, Ruki.
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9: Está bien.
10: Señores, buenas tardes. Buenas tardes, República Dominicana. Buenas tardes, mundo, provincia, independencia, provincia Bauruco. Que esta hora, como de costumbre, sintonizan el programa estelar de las tardes. Atención, pueblo, programa de libre expresión, órgano diseñado para que la gente se exprese. Radio Estación 106.3 Escala FM. Como de costumbre, agradecer a Dios Todopoderoso por permitirnos una vez más llegar hasta sus hogares. Jehová mi Dios, en ti seguimos confiando, en ti seguimos creyendo. Reconozco que tú todo lo puedes. Ten misericordia de todos y cada uno de los que componemos este planeta. Gracias del alma, gracias del corazón a ustedes en sus casas, que sin ustedes este programa no hubiese sido lo que es. El número uno de las tardes, bienvenidos y bienvenidas al programa del pueblo. Atención pueblo, yo soy Luis Medrano Volques. En los controles, nada más y nada menos que Melvin Cuevas. Cariñosamente DJ Rookie. No sé si le gustaría que le llamen Melvin Cuevas o que le digan Rookie, no sabemos. Pero saludo.
9: Tú vas preguntando por Melvin Cuevas al aquí en el parque y nadie te sabe de eso.
10: Nadie sabe quién es.
9: Eso es igual que tú vas preguntando por Domilio Vázquez, más abajito del casino, y nadie te sabe decir.
10: ¿Quién es Domilio Vázquez?
9: ¿Dónde vive Domilio Vázquez?
10: Ay, mi madre, pero así hay muchos que no saben dónde
9: Después
10: vive.
9: Después que tú subes a la iglesia católica, no aparece Domilio ni en el mapa de Google como pero ciudadano.
10: Tú te vas donde Domilio, pero aquí hay muchos políticos que nadie sabe dónde viven.
9: ¿Tú crees?
10: Sí, yo no, te voy a decir.
9: La mayoría de los políticos aquí la gente sabe dónde vive.
10: Yo te voy a decir dónde vive. Yo te voy a preguntar dónde vive fulano para que tú me digas.
9: Sí, no.
10: Y vamos a salir de aquí para allá y voy que tiene la casa cerrada.
9: No, el que tenga la casa cerrada es una cosa, pero tiene dirección y domicilio.
10: No vive ahí nada.
9: Sí, cuando la
10: yo tengo dirección de aquí de Neiva. Ya yo tengo dirección de aquí de Neiva.
9: No, tú no tienes una dirección.
10: Claro que sí, yo tengo una dirección.
9: A ti te adoptó Neiva como un hijo.
10: Pero que tengo una dirección ya yo tengo residencia de aquí, de este municipio. Yo decidí venir para acá. Bueno, no hay ningún problema con eso,
9: no,
10: yo creo.
9: No, es lo contrario.
10: No hay ningún problema.
9: No, aquí te acuñamos.
10: Yo decidí venir para acá.
9: Sí,
10: pero ya, me quedé aquí.
9: Sí.
10: Entonces, déjame hacer el intro, Ari. Déjame hacer el intro. Saludar a don Buenaventura Jiménez. Donde quiera que se encuentre, saludos para don Buenaventura Jiménez, quien es el director de estos espacios La Tarde y La Mañana Sureña. Buenaventura Jiménez, usted dio un palo por los 411 con esa introducción, con ese intro, ¿verdad? De lo que es la presentación de La Tarde y la Tarde Sureña, ¿verdad? No sé, La Mañana Sureña debe tener lo mismo.
9: Tiene calidad.
10: Saludar a la dirección de Empresas Radiofónicas. Saludar a mis distinguidos progenitores en el Distrito Municipal de la Colonia de Mella, doña Ana Luisa Volques y don Luis Medrano. Saludar, ¿por qué no? Voy a aprovechar el saludo para don Elson Peña, Elson Andrés Peña, que me dice de entrada que a partir de mañana estará en el área que acordamos. Ale, ¿tú recuerdas el área que acordamos?
9: Villa Jaragua está caliente con eso.
10: Bueno,
9: está caliente.
10: A partir de mañana, el director regional de INAPA estará en Villa Jaragua a los fines de resolver el tema del séptico en los apartamentos, en el proyecto habitacional. Los apartamentos.
9: Saludo a Iván Aristi de Medina.
10: Saludo a Iván y saludo a Delfín Pérez.
9: Sí.
10: Porque honor a quien honor merece, Delfín Pérez fue quien llamaba todos los días con ese tema. Mañana irá a Villa Jaragua Elson Andrés Peña.
9: ¿No te da una vueltica por ahí para que me pase a buscar?
10: Director, todo depende cómo yo esté en la mañana.
9: Si tú me pasas a buscar, yo me voy.
10: Óyeme, todo depende cómo yo esté en la mañana. Porque tú sabes que yo soy un joseador. Todo depende de cómo yo esté en la mañana.
9: Allá vemos que hace un rato contarte.
10: Sí, es probable que yo mañana haga esa vuelta. Sistema. Quiero también aprovechar, y esto es una felicitación a Alex Pineda. Mañana cumpleaños Víctor Junior, quien es hijo de Víctor Novas, mi hermano Jibao, allá en Duvergé. El agrónomo Víctor Novas y la enfermera Fina Mancebo. Su hermana Auri Cesarina y Talía están en sintonía con nosotros. Me dice Víctor Novas, el agrónomo de allá de Duvergé, que él no se pierde este programa.
9: Ah, qué felicidad.
10: Y cuando tú no te pierdes nuestro programa, usted ya tiene un pase, ¿verdad? Que eso es si una persona te dice a ti que te distingue escuchándote en un programa de radio, lo mínimo que tú puedes hacer por esa persona es saludarlo. Y eso así es lo que nosotros hacemos. Ale Pineda, choca 10 ahí, ven.
9: Saludo, hermano. Saludo a la gente de Empresa Radiofónica y a Buenaventura Jiménez, que le pusieron un toquecito de calidad al programa.
10: Tenía calidad.
9: Decir que hace falta.
10: Pero la aumentaron la calidad.
9: Aumentaron un poco de calidad en el intro.
10: Porque basta y sobra que usted. Usted sentado ahí ya eso es calidad.
9: Bueno. Usted, yo hago el complemento de lo de usted.
10: Usted sentado ahí, la gente cada vez que me ve a mí me pregunta por usted.
9: Pero
10: usted sentado de calidad, mi hermano.
9: Cuidado, que una vez vinieron a ver Puma, de que porque tenía calidad.
10: No, pero ya eso no quita calidad tampoco.
12: Rookie sabe no, el meneo.
10: Oye, oye, yo también sé.
12: ¿Quién se armó un hidero?
10: Yo también sé el meneo, yo también. Pero eso no le quita la calidad.
12: Mire, yo espero que Empresa Radiofónica y Buenaventura también.
10: Oye, oye, ponga... mi fealdad sí. No me quita calidad.
12: Bueno, está bien.
10: Oye, mi fealdad no me quita calidad, Rookie. Pues yo soy un hombre feo.
12: Es que no hay hombre feo.
10: No me quita calidad. No, que la voz tuya, que esto y que lo otro. Yo soy un hombre feo, ¿verdad?
12: La belleza,
10: pero mi fealdad es subjetiva.
12: La belleza es subjetiva.
10: Oye.
12: Decía el negro feliz.
10: El que usted me vea feo, no me quita la calidad.
12: Decía el negro feliz que para una mujer bonita no hay hombre feo. Hombre. Se completa con una papeleta de 2000. Saludo al país. ¿Cómo no? A nuestra amada provincia Bahoruco, que día tras día está con nosotros a través del número uno de la tarde por aquí, por escala 106.3, con el programa número uno, el programa que se parece a la gente llana. Aquí no hay tiempo para hablar bobería, sino para ver cuáles son los problemas que se pueden resolver desde este medio. Saludo, repito otra vez, a Buenaventura Jiménez, no lo veo. Tengo uno ya un par de días loco por verlo, a ver si me arregla la situación, pero él anda lejos del área.
10: La situación se te ha arreglado en casi un 100%. Tío. A ver,
12: tú no tienes algo mío. No me dejaron algo contigo, güey.
10: La situación a ti, se te ha arreglado más de un 80%.
12: ¿No me han dejado algo contigo?
10: Porque ahora lo que tú vendes en tu negocio... Uh-huh. Que te está yendo muy bien por demás.
12: Está loco por irme bien.
10: Oye, oye, oye. Lo que tú haces en tu negocio, eso va derechito a una cuenta bancaria. Porque con lo que tú consigues extra, con el joseo, tú no le pones la mano a
12: eso. Está fea la cosa,
10: ¿tú crees?
12: El joseo está apretado.
10: Está apretado.
12: Hay una
10: apretado.
12: Situación difícil en estos momentos. Hay situación... Y no es culpa del gobierno.
10: ¿De quién es la culpa?
12: Esta situación es producto de la inflación mundial.
10: O sea, no es la culpa, no tiene que ver ningún
12: gobierno,
10: ni el sistema, ni nada.
12: Esto no tiene que ver con
10: eso. No es un asunto sistemático.
12: No, esto no tiene que ver con eso. Bueno. Se ha presentado una situación y el país
10: está... Yo quiero tocar un tema medio espinoso.
12: Dele para allá a usted.
10: Y yo quiero como que con tú tienes más conocimiento que yo en esa área. Cualquier cosa tú me vas corrigiendo en el camino. ¿Me entiendes?
12: Es un gancho.
10: Y cualquier persona que haya por allá afuera me va corrigiendo en el camino. La ley municipal...
12: 176-07.
10: Ya empezaste tú, que me está ayudando. Yo quiero referirme un poquito a esa ley. Hay personas que tienen esas leyes, esa ley en las manos, que son concejales, que son ediles, que son regidores, que son vocales, como tú quieras llamarle.
12: Directores de junta.
10: Directores de junta, síndico, alcalde, como tú quieras. Tienen eso en la mano y yo creo que muchos de ellos le falta empoderarse de lo que tiene ese librito denominado Ley 176-07, que es la ley de los ayuntamientos, Distrito Nacional y los municipios, para que se me entienda. ¿Qué pasa? Yo tengo una inquietud y la quiero compartir con ustedes. Yo... que me mantengo haciendo periplo, caminando, visitando. He escuchado de mucho tiempo, pero no había hablado de ese tema, pero ya me dio intención de hablar, de que los alcaldes y a veces regidores que están pegados con un alcalde suelen comprar un vehículo, van a cualquier dealer, sacan un vehículo y se lo alquilan a la institución. Aún la institución teniendo su vehículo. Cuando ellos llegan, encuentran el vehículo, me refiero a los síndicos, encuentran una camioneta, una jipeta, algo en que se mueve el síndico. Sin embargo, ellos lo descontinúan, ¿verdad?
12: Sí,
10: lo sacan claro. De circulación y ellos van, cogen 2 pesos, 100,000 pesos, 200,000 pesos y van y sacan un vehículo nuevo para ellos y lo le pagan una prima, me parece que es, y ese vehículo durante esos 4 años se va a pagar. ¿De dónde? Del ayuntamiento. Yo no sé si eso es legal, si eso es abusivo, yo no sé cómo se maneja ese tema, porque coño, usted gana un salario como alcalde, también no te vayas a comprar un vehículo, que yo soy de lo que digo, que si se puede hacer eso, el ayuntamiento lo puede pagar. Incluso, si usted cumplió sus 4 años, usted debe dejar ese vehículo nuevo intacto para que el ayuntamiento, no el síndico, el ayuntamiento siga pagándolo. Porque eso es un bien que va a quedar en el cabildo. No, lo que se está haciendo es la práctica que se está haciendo, y yo tengo nombre de muchos síndicos, pero que hay muchos que son amigos y no quiero lacerarlo, que tienen jipetas alquiladas a los ayuntamientos, incluso cobrando hasta 102 mil pesos. Óyeme eso, Ruki. Tú eres síndico de aquí de Neiva, Ruki. Usted ganó, usted entró al ayuntamiento con ese carro. Usted encontró en el ayuntamiento una guagua, una Toyota, por decirlo así. Usted dice, no, yo voy a vender ese carro, voy a coger un inicial, lo voy a llevar, y el ayuntamiento, el pueblo, los pendejos, te van a pagar a ti un vehículo. Porque cuando usted salga de ahí, usted se lleva su vehículo. Esa práctica, o mala práctica, hasta abusiva por demás, yo creo que eso no está bien. Yo creo que la institución debe legislar para el pueblo. O está bien que usted cambie un vehículo, pero cuando usted se vaya, ese vehículo debe quedar ahí en el ayuntamiento. Y si Ale ganó la sindicatura y entiende que no puede seguir en ese vehículo, pues lleve ese vehículo y busca otro nuevo. Pero al final, cuando Ale sale y me toca a mí, entonces yo voy y hago lo mismo. Si no quiero andar en ese, porque no está en condición. Pero eso va quedando en la institución. Hay alcalde que mensual por su vehículo están cobrando 108 mil pesos. 108 mil pesos del vehículo, aparte de 100 mil y 60 y pico que cobran de salario. Entonces, yo creo que usted llega a los puestos, no es a servirse, es a servir. Es a servir. Eso es una práctica que yo quisiera que alguien de los que me está escuchando me diga: Medrano, mira, eso es legal, eso está en la ley, eso se puede hacer, eso se está haciendo de mucho tiempo. Yo quiero que alguien me diga en qué capítulo, en qué acápite de la ley 176.07 sobre municipios y distritos municipales, ¿verdad? Me diga un acápite donde dice eso.
13: La ley no lo contempla.
10: La ley no lo contempla.
13: Pero es un tema administrativo.
10: Es un tema administrativo.
13: Sí, pero la ley no lo contempla.
10: Es decir, que si yo soy director de una escuela, con los fondos que llega, yo puedo comprar un carro. Si yo soy director de una escuela, porque hay escuelas que le entran millones de pesos. Y 700, y 200, y 300. Es decir, yo soy director, me hicieron director de una escuela, por decirlo así. O director de un distrito. Y en el distrito hay una camioneta. Yo puedo ir a buscar una camioneta y poner y adjudicársela al distrito.
13: Lo que pasa
10: para que el distrito me la pague.
13: Lo que pasa es que en ese caso de la PAL de 697, que es la ley de educación.
10: Sí, señor.
13: Usted, maestro, usted sabe, yo no sé, yo adivinando que estoy.
10: No, tú no puedes estar.
13: Las normas o el reglamento no lo contempla.
10: Y aquí en la 176.
13: No lo contempla, pero es una maña que se ha hecho costumbre.
10: Es una maña. Sí, que tú. Pero sí, pero para. Tú dices que es una maña que se ha hecho costumbre.
13: Sí, es una mala costumbre.
10: Es una mala costumbre.
13: Sí, sí.
10: Es decir, que yo paso porque yo.
13: Tú le dices a cualquier alcalde y ellos te dicen es un tema administrativo.
10: Es un tema administrativo.
13: Pero
10: no es legal.
13: No lo estipula la ley.
10: No es legal.
13: En cualquier tribunal ordinario del país, usted gana ese play.
10: Es decir, que Tati Nelsa, mi amigo, bendiciones para él, decide mañana cambiar su vehículo.
13: Para mí, el próximo alcalde de Villa Jaragua, si se decide, si va, no va.
10: ¿Cómo que si Iván no va? ¿Y él está supeditado con Iván?
13: No, porque dice Oli que Iván es el alcalde. No, pero ellos son del mismo equipo. Ellos se respetan.
10: Ya eso es otra cosa.
13: Ellos se respetan.
10: Eso es otra cosa. La pregunta es, si Tati Nelsa...
13: El mejor director de distrito.
10: Por hacerle alguna mención aquí, que tú no se lo has hecho.
13: Lo de allá de Villa Jaragua, lo de Duvergé, que tenían contrato, los metió para Villa Jaragua. Los que estaban de por aquí lo trasladó para Villa Jaragua. Ha hecho la mejor gestión de distrito que tiene la provincia
10: de Bauruco. Yo no tengo mucho conocimiento de
13: eso. La de aquí es una chancleta que se viste de mala fe.
10: La de aquí no es de...
13: No, yo te lo estoy diciendo con pruebas.
10: No es de Galván, la de aquí.
13: ¿Eh? Sí, es una chancleta.
10: La esposa
13: de... Una chancletúa. Que tiene más arruga producto de la mala fe.
10: Es la esposa
13: de Ñoño. Que se la está llevando el diablo en cuerpo y alma.
10: ¿Esa es la esposa de Ñoño?
13: De Ñoño. Malos los dos.
10: Bueno, déjame decirte, Ale, que sí, ese no es el tema que yo quiero meter. Pero lo que estoy diciendo es que si Tati Nelson es director del distrito y decide cambiar ese vehículo, va a cualquier dealer y cambia ese vehículo y decide que los pagaré sean de 50 mil pesos, adjudicárselo al distrito, ¿es correcto eso?
13: No, no.
10: No es correcto.
13: No, no, no.
10: Entonces,
13: ¿corre un riesgo?
10: Se está haciendo la mala práctica de que ayuntamientos, directores de junta, alcalde, se han dado la mala práctica de que ellos llegan en un carro y al poco tiempo van a un dealer, cambian ese carro.
13: Pero por un vehículo por encima de sus expectativas.
10: Exactamente. Entonces agarran y le meten el pagaré, atención pueblo, le meten el pagaré al ayuntamiento. ¿Y 108 mil, 68 mil pesos, 55 mil pesos. Yo tengo ya mi prueba de eso.
13: ¿Y quién tiene la culpa de eso?
10: Tengo mi prueba. Los regidores tienen culpa también.
13: No, porque es un tema administrativo.
10: ¿Es administrativo?
13: Sí.
10: ¿Y los regidores no pueden frenar eso?
13: No, esos son chancharo viralata.
10: Pero vamos a suponer que no sean chancharo viralata. ¿No lo pueden frenar los regidores?
13: No, porque es un tema administrativo.
10: ¿Cómo administrativo?
13: El alcalde
10: ¿Pero dónde lo dice?
13: El alcalde es dueño, amo y señor.
10: Pero yo te pregunto, ¿dónde? Por eso te pregunté si es un tema legal,
13: Ale. ¿Te voy a decir dónde lo dice?
10: ¿Eh?
13: Te voy a decir dónde lo dice.
10: ¿Dónde lo dice?
13: En el arte de las malas prácticas.
10: Del día. Usted como regidor, yo sé que usted no permitiera eso.
13: No, no, no.
10: Algo iba a hacer. Usted iba a emplazar al alcalde. Lo iba a emplazar. Porque usted iba a legislar para que si hay un vehículo, ese vehículo le quede al pueblo. Usted iba a legislar para... Y yo lo sé, porque yo sé que usted tenía en su plan de gobierno para ser regidor en el 2015... Si sí, mal no recuerdo la fecha.
13: Sí, sí.
10: Que usted llegó a venir muchas veces aquí.
13: Oh, claro.
10: Y Medrano siempre te abrió las puertas.
13: Sí, yo me acuerdo.
10: Entonces, yo sé que si usted llega regidor ahí, que no sé si pasa por tu mente, pero si usted llega hay que apoyarte. Si usted llega regidor ahí, usted va a legislar para que las cosas se hagan a favor del pueblo.
13: Bueno.
10: Entonces, yo no sé, te siento como distante del tema que tengo. No sé qué está pasando.
13: No, no es que estoy distante, te estoy apoyando en su totalidad.
10: Entonces,
13: es una mala práctica.
10: Yo quiero...
13: Es que aquí no se fiscaliza nada.
10: Yo quiero que si alguien me está escuchando, un municipal... Porque se hacen llamar municipalista.
13: Uh-huh.
10: Un municipalista me está escuchando...
13: Aquí no hay.
10: Yo quiero que me llamen a este programa y me digan, no, Medrano, tú estás en un error porque esto se hace de esta forma y de esta forma y de esta forma. ¿Tú crees que es posible eso, Ale?
13: No, es que eso ni se pudiera concebir.
10: ¿Tú crees que tú, alcalde, cuánto gana el alcalde de aquí?
13: En 120.
10: 120 mil pesos. Y tú siendo alcalde de aquí, ganando 120 mil pesos de aquí de Neiva, del municipio de Neiva, usted encima de esos 120 mil pesos, usted te tira una buena jipeta para pagar 60 mil pesos más.
13: Pero y aparte de eso de la compra, porque no, porque en esos 4 años no compra ni los coditos.
10: Ni los coditos.
13: No, no.
10: ¿Y cómo?
13: No, no. Es que lo primero que aquí hay una cultura, que los alcaldes creen que los fondos que entran al ayuntamiento fue el abuelo que se los puso.
10: Entonces eso es que yo...
13: Aquí no se respeta
10: yo
13: nada.
10: Yo tengo esa inquietud para ver si alguien se motiva y me llama.
13: ¿Tú sabes
10: y
13: que
10: me
13: yo
10: llama
13: quisiera,
10: y me habla del tema.
13: Tú sabes que yo quisiera, dentro del espíritu del legislador que se concibió la ley, que se modifique esa ley municipal. ¿Tú sabes
10: Ale,
13: por qué? Porque el alcalde no puede poner tesorero.
10: Ale, a partir de la semana que viene, óyeme bien, y te voy a venir a buscar 2 o 3 veces, yo voy a hacer esas indagatorias en diferentes ayuntamientos.
13: Pero es que eso está público.
10: Sí.
13: Sí, eso está público. Sí. Es un secuestro público del erario.
10: En diferentes ayuntamientos nosotros nos vamos a mover. Tú me vas a acompañar porque nosotros vamos a ver. Lo único que vamos a preguntar es si el alcalde de ese ayuntamiento, si el ayuntamiento tiene un vehículo propio ahí. Es lo único que vamos a preguntar.
13: Yo creo que el único vehículo propio que hay ahí es el de Villa Jaragua, de Iván. Que no es de Iván.
10: Que no es de Iván.
13: La jipeta es del ayuntamiento.
10: Parece ¿Y el de Eudi allá en Galván?
13: No, parece que es alquilado también.
10: Alquilado.
13: Sí,
10: ¿se autoalquilan?
13: Se autoalquilan.
10: Coño.
13: Generan un dineral.
10: Y pero yo ni siquiera en el privado yo puedo autoalquilarme. ¿Tú sabías que esa guagua mía, yo no me la puedo autoalquilar a una compañía mía?
13: La mala práctica dentro de lo
10: DGI no te lo permite.
13: No, dentro de lo que dije es administrativo, es lo siguiente. Dije que los vehículos que usted tiene de la institución, usted se los come.
10: ¿Cómo va a ser?
13: Entonces ellos alegan dije, que es mejor alquilarlo para que le quede a usted porque usted lo puede cuidar. Pero ya tú
10: para
13: sabes.
10: Que le cuide a ellos, le quede a ellos. 809-527-3211 y 3287. Atención, pueblo, en este miércoles. ¿Qué contamos? Oye, estamos a 20, Ale.
13: Estamos a 20.
10: ¿Ya los administrativos cobraron en educación?
13: No.
10: No.
13: No.
10: ¿Y cómo te sabes que no han cobrado? ¿Cómo
13: no, porque yo escuché. Cuando tú me ves el brillo apagado, que no he pasado por el banco para comprar un gringo.
10: Y Rookie, Rookie.
13: No, Rookie está apagado.
10: Rookie.
13: Sí.
10: Pero Rookie metió la tarjeta.
13: Rookie resuelve el problema. Rookie tiene el problema resuelto.
10: Señores.
13: Rookie tiene 4 cantinitas de diferentes colores que la compró a 100 pesos.
10: Saludos para Tony Perdomo. Tengo días que no sé de él.
13: Ahí está en la casa.
10: Tony Perdomo, saludos para usted y su distinguida.
13: Mi amigo familia. Castillo está en sintonía con el programa, un dirigente comunitario de los de verdad.
10: ¿Y de qué partido es Castillo?
13: Castillo es de la corriente comunitaria.
10: Hay una corriente comunitaria.
13: Hay una corriente comunitaria.
10: Esos son la gente del GENS.
13: Sí.
10: De Carlos Peña.
13: Hay una, sí, hay una. No, él es de lo comunitario.
10: Hay un comunitario.
13: Castillo, no hay quien le entre en cuento con los comunitarios.
10: Castillo, saludos para usted, Castillo. Me debe un café, Castillo. Herenio, allá en La Cañita, me debe un café.
13: Es que tú no has querido ir
10: para la Herenio. Tormenta seca, allá
13: en la descubierta.
10: Ese no debe café, habichuela con dulce.
13: Sí, ese. No, dije que las latas se oxidaron.
10: Se oxidaron.
13: Que no pudo hacerla porque las latas. Pero que la debe para el próximo.
10: Señores, tiempo de la primera pausa, breves minutos. Continuamos con el desarrollo del programa número 1 de las tardes. Atención, pueblo. Vámonos, Barrabás.
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5: Continuamos con el desarrollo del programa número uno de las tardes. Atención pueblo, programa de libre expresión. Toca el turno a la bazuca. El hombre,
6: mi hermano.
5: El hombre que está que espejea, como no, dice el viejo.
6: Pero mío. Del sol de la necesidad. Mira, hay que, yo siempre he entendido, bueno, después de los gobiernos de Balaguer, del primer gobierno de Leonel Fernández para acá,
5: 1996.
6: Siempre llegué a comprender, humildemente, como dice mi amigo Mon Valenzuela, que él come en los comedores económicos porque él es un hombre humilde. Humildemente.
5: Eso está bien, humildemente.
6: He llegado a entender.
5: Saludo para Ángela Comedor.
6: Sí, hay un furgón ahí al frente.
5: No lo he visto.
6: Sí.
5: ¿Ya no entran allá a la estructura?
6: No. Dan los servicios ahí afuera.
5: Ángela.
6: Siempre entendí.
5: ¿Qué apellido Ángela, a propósito?
6: Sí.
5: Ángela Méndez. Es directora de DASAE.
6: Es una buena directora.
5: Sí, una buena directora. La muchacha humilde, sencilla, te ve, te saluda y,
6: sí.
5: Y esa sonrisa siempre.
6: No, te atiende a sí, ti, que eres de la clase también.
5: Y resuelve. ¿Me atiende a mí?
6: Sí.
5: No, a ti también.
6: Yo no le he visto la atención, pero.
5: ¿A ti te atiende también?
6: No le he visto la
5: llámala
6: atención.
5: Llámala para que tú veas. Llámala.
6: Está bien.
5: Te atiende.
6: Me dice. Siempre he llegado a entender, después que Leonel Fernández llegó en el 96, que Obras Públicas está dirigida por un grupito de blanquitos, hijos de papi y mami, entre ingenieros y arquitectos, que se han convertido en dueños y buscones de compañías privadas para estafar al pueblo.
5: No entendí esa parte ahí.
6: Tú eres ingeniero, tú formas una compañía, tú tienes el pelito fino de lado, te presentan al Ministerio de Obras Públicas por recomendación de un senador que también tiene un pelito de lado, o sea, de Santiago de otro lado. A ti te dan una obra y lo primero es que no la fiscalizan. Eso es lo primero.
5: Pero eso se da en los ayuntamientos.
6: Pero lo que te quiero decir es que en Obras Públicas en Obras Públicas se ve así a la luz pública sin ningún tipo de control.
5: Déjame hacerte un paréntesis, Ale.
6: Mira esa curva.
5: Sí, déjame hacerte un paréntesis para no salirme del tema. Mira. Quien te habla
6: ¿Tú eres constructor?
0: Ah, sí, tengo una constructora.
6: Sí.
0: Y yo he tocado a través de la computadora, del internet, contrataciones públicas. Ellos te ponen el pliego de condiciones para una licitación. Uh-huh. Cuando tú entras al tema de la licitación en un ayuntamiento cualquiera de esta zona, ellos te dicen que sí, que participe, pero ellos se amarran con un ingeniero.
6: Claro que sí.
0: Se amarran. Tú vas a participar de balde, porque ya ellos tienen su ingeniero y claro, están amarrados.
6: Claro que sí.
0: Va a participar de balde, como dicen en buen dominicano, porque ya ellos saben lo que va a pasar y quién está ahí.
6: Y estamos citando los gobiernos del 96 para acá.
0: Entiendo lo que estoy diciendo. Entonces, eso no es solo obras públicas, eso es en cualquier institución.
6: Pero está bien, pero obras públicas.
0: Incluyendo la cocina. Por ejemplo, tú montas una cocina. Si tú no tienes un padrino, te llevó el diablo para tú conseguir una licitación.
6: Para ahí. Nada hacer la inversión.
0: Tú haces una inversión de 2 millones de pesos, decides en el solar que tú tienes por ahí, hacer una estructura, tienes tu estructura, monta tu cocina. Si tú no tienes un padrino allá arriba, es más que antes de hacerla, tú tienes que amarrarte.
6: Pues es mejor no montarla.
0: Es mejor si no montarla.
6: Si no tienes padrino. Pero lo que yo te digo es lo que sucedió en Semana Santa, en esa curva de Jaragua, con esa compañía contratista. Si es en China, los dueños de esa compañía contratista estuvieran ahorcados. Ya el asfalto ahí se levantó.
0: Eso fue con la lluvia.
6: Con dos o tres aguas que cayeron sin que antes, sin llegar la temporada ciclónica, con dos o tres agüitas que cayeron, ya esa curva y ese trayecto, salida al estero de Villa Jaragua, ya se está levantando. ¿Qué te indica eso? Primero, que los ingenieros contratistas hacen lo que les dé la gana en este país, porque están pegados. Aquí los cuartos del pueblo no valen. Aquí los cuartos del pueblo son como hoja de nin que ruedan para esos contratistas. Aquí hay obras paralizadas. Mira esa carretera de La Loma. Esa carretera de La Loma con ese dilema de que si vamos para el 20, de que si no entramos al aguacate, de que si salimos. Hay unos buscones de la zona de La Loma, dirigentes políticos, que con esa compañía también se la están buscando. Y la gente de la zona cafetalera sabe quién es. Y está levantando unos cuartos a sangre y fuego en nombre de esa clase campesina, pensando que sabe más que todos los que están. Y le están dando su cuarto. ¿Y a costilla de quién salen esos cuartos? De la paralización de esa carretera. Tenemos una llamadita.
0: Buenas tardes, saludos, buenas. El programa del pueblo se llama Atención Pueblo. Buenas. Buenas.
7: Si es regidor, que se está buscando los palos.
6: No, no lo sé, ¿no? Va un ching el radio, hermano. Buenas tardes. Buenas tardes. Sí, se escucha mal, tiene que bajar un ching el radio. Lo que te quiero decir es que aquí hay gente, aquí hay ingenieros, contratistas y políticos y dirigentes políticos que están estafando al pueblo. Ese asfalto de esa loma está paralizada porque todo el mundo quiere su cuarto ahí. Ahí hay una asociación de malhechores, como lo tipifica la ley, que están detrás de esa compañía contratista, políticos de la zona, buscándose su cuarto de manera alegre y tajante, viviendo a costilla de unos infelices que viven en la zona cafetalera. ¡Ojo con eso! ¿Tú sabes por qué la zona cafetalera no ha despegado con ese turismo de montaña y con ese río que tiene como despegue de un destino ecoturístico? Es porque no hay asfalto. Es porque los caminos están intransitables. ¿Eh? Aquí a uno no le da vergüenza decir que aquí se cayó hasta la salida de los rubros de aguacate por lo mala que está la carretera. Pero ¿por qué la compañía lleva eso como que si fuera un suero de miel de abeja, lentísimo? Es porque hay buscones de ahí que están viviendo: dame lo mío y vete lento, no gaste. Que esos locos no saben de eso. Y usted sabe de los dirigentes que estamos hablando, porque no somos locos. Aquí hay gente de la oposición que le están picando día duro, vestido de PLD y de reformista, y son más gobiernistas, con la picada de esa compañía. Entonces son gente que en una boleta no pueden volver para el pueblo. Vamos a ser más serios, vamos a transparentar los recursos del Estado, no vamos a jugar con los infelices. En cualquier huelga yo estoy al frente diciendo que esa carretera, pero cuando me reúno con los directivos de la contratista por atrás, le digo, denme lo mío y paren eso.
0: Y que son comunitarios.
6: Y que son comunitarios, que son líderes.
0: Usted no es comunitario nada.
6: Un ladrón. vamos a llamarle la cosa como usted es un estafador.
0: No le diga ladrón.
6: Sí, hombre, usted es más ladrón que Saqueo.
0: Ay, mi
6: Tenemos una llamadita y a uno lo indigna esa cosa. Buenas tardes.
0: Buenas tardes, buenas.
7: Te van a hacer una demanda esa gente. Tiene que tener pruebas, ¿eh?
6: Yo no, pues, diga usted, ¿qué más prueba, qué es la más prueba que la que se ve?
0: Te demandan, Ale.
6: ¿Eh?
0: Te demandan entonces.
6: Estamos hablando un buen dominicano.
0: Sí, pero ya dice que tiene que tener pruebas, como que te van a demandar.
6: Ojalá. El que sea que se anime. Buenas tardes.
0: Buenas tardes, saludos, buenas.
6: Amigo Delfín Pérez.
8: Sí, señor. Medrano, yo estoy aquí sentadito oyendo el radio y estoy pensando una cosa. Que los interactivos, como le estamos haciendo daño a los funcionarios, como ellos no funcionan, y cuando uno denuncia algo que a favor de su pueblo, ellos se enfadan y se quejan como que uno los está atacando. No, es que ellos tienen que aportar lo que prometí en el pueblo.

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3: Continuamos con el desarrollo del programa número uno de las tardes. Atención pueblo, programa de libre expresión, órgano diseñado para que la gente se exprese. Tenemos una llamada, rookie. La última puede ser de la tanda. Buenas tardes.
4: Buenas tardes, adelante.
5: Aló.
3: Sí, buenas.
5: Buenas tardes.
4: La tormenta seca.
5: Para usted, Medrano Borges.
4: Gracias, igual, hermano. ¿Qué dice la de cubierta? Nos dejaste esperando la bichuela con dulce.
5: La tormenta seca, Heriberto, la de cubierta, la tormenta seca.
3: Adelante, tormenta.
5: Soy un fiel oyente de esta emisora que la oigo las 24 horas.
4: Heriberto.
5: Y ahorita cuando usted dijo que yo no tomo café, que yo lo que tomo es habichuela con dulce. Yo escuché la palabra y ahora le voy a dar la respuesta. Eso de tomar café, Medrano, porque eso es un hábito de la gente, porque el café no falta a nadie. Yo por la mañana me ocupo en buscar un pedazo de yuca con salame. Eso de café es una tontera, es un hábito de la gente. Ok.
4: Yo sabía que no se quedaba con eso. Sí, no, lo que se dijo fue que usted nos ofreció una habichuela con dulce en una lata y que la habichuela con las latas se oxidaron y que usted usted lo dejó para la Semana Santa siguiente, porque las latas se oxidaron y no había más en descubierta. Y que usted estaba tomando café, Medrano. Está por ir por allá a tomarse un café con usted. Y para nosotros sería un gusto. Pero lo de las habichuelas con dulce se pospuso por eso, porque las latas se oxidaron. Medrano,
3: mira, la
4: dime qué es lo que va a hacer mañana el camión de el succionador.
3: Va a ir a Villas Aragua, Elson Peña. Va para Villas Aragua, Elton Peña es el director regional de INAPA. Va a resolverle una situación en Villas Aragua.
4: Vamos con esta llamada.
3: Buenas tardes, saludos, buenas.
4: Buenas tardes.
5: Aló, Medrano.
3: Sí.
5: Las latas no se oxidaron. El problema es que ya las latas no aparecen porque los aceites salen en galón. Pero esa habichuela con dulce está pendiente. El día que la vaya a hacer, yo lo voy a invitar a usted que venga a beberse una poca. ¿De acuerdo?
3: Sí, sí. Gracias. La Cámara de Diputados aprobó este miércoles, o sea hoy, en primera discusión y a unanimidad, el proyecto de ley que modifique el actual Código de Trabajo, incluyendo nuevas disposiciones como el aumento de la licencia por paternidad y la suspensión del contrato laboral en estado de excepción.
4: ¿Y a cuánto van a aumentar la licencia por paternidad?
3: Todavía no sabemos, ya tú estás maquinándote.
4: A ver, pues.
3: Ya está maquinándote. El proyecto que modifique el Código Laboral fue aprobado por los diputados con 144 votos a favor, tras 6 meses de estudios truncados en una comisión que se retrasó por las constantes inasistencia de los legisladores. La pieza también modifica el artículo 54 del actual Código de Trabajo para aumentar la licencia por paternidad de 2 a 4 días laborables.
4: Oye, esa vaina.
3: Originalmente, a lo interno de la comisión se decidió que la licencia por paternidad fuera de 7 días. Se incluyó una nueva licencia por el fallecimiento de hermanos, aunque ambas disposiciones fueron desechadas.
6: Oye, qué cuento, de 2 a 4 días.
3: Una charla.
6: Pues deberían darte 20 mil pesos. Legal. ¿Y qué es lo que tú vas a hacer 4 días mirando a un muchacho en tu casa? Pudiendo salir a la calle, o es que tú le vas a dar granolino.
3: ¿Y qué pasó con la cesantía? Yo lo quisiera saber.
6: No, eso pasó derecho, eso no se modificó.
3: ¿No se modificó?
6: No, es que eso nunca tuvo en juego.
3: No tuvo en juego.
6: No, eso era una necedad de una diputada ahí, Eligia, qué sé yo qué, Barceló, que estaba neciando, pero es una conquista. No, no, que eso no podría ser.
3: Bueno, señores, Ale, despide el programa.
6: Nos vamos. Sobrevivimos a este miércoles 21, Bautino.
3: 20.
6: 20.
3: Saludos para Tami, esa estrella. Tami, lo voy a entrevistar en estos días. Lo ya
6: veo,
3: yo lo dije.
6: Lo veo
3: si
6: bien.
3: Si lo ven por ahí, díganle que Medrano Bol que le envió saludos. Vámonos, Barrabás.
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7: Buenas tardes, Elpis Pérez les informa. La Oficina Judicial de Servicios de Atención Permanente del Distrito Nacional aplazó para el próximo viernes el conocimiento de medidas de coerción contra 9 personas acusadas de integrar una supuesta red que habría estafado al Banco BHD por un monto que supera los 200 millones de pesos. En otra información, jueces, juezas y servidores judiciales confirmaron un paro nacional para este jueves 21 de mayo, que implicará la suspensión de audiencias y de los servicios judiciales en todo el territorio nacional, tras denunciar la falta de diálogo con el Consejo del Poder Judicial en medio de sus reclamos por mejoras laborales. En otro orden, aunque aseguró que no está de acuerdo con los paros que afecten a la ciudadanía, el ex procurador general de la República, Francisco Domínguez Brito, afirmó comprender los reclamos de jueces y fiscales por mejores salarios, pensiones y condiciones laborales, al advertir que el sistema judicial dominicano se encuentra agotado o estresado y sumido en una profunda crisis estructural. De otro lado, la Oficina de Atención Permanente de Santo Domingo Este impuso 3 meses de prisión preventiva a Camilo Rodríguez por la muerte de Indira Carolina Beltré el pasado domingo en sector Las Toronjas, en Santo Domingo Este. Finalmente, el presidente de Estados Unidos, Donald Trump, afirmó este miércoles que el primer ministro de Israel, Benjamin Netanyahu, actuará según su voluntad frente a Irán. Para más detalles visite diarionoticias.do.
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15: Buenas tardes, bienvenidos a este su programa de la hora Consecuencias en el aire ya en este miércoles 20 de mayo año 2026. ¿Qué tan rápido vamos hoy? Como ayer, el equipo completo, DJ Rookie en los controles, Ramón Antonio Medina y un servidor Faustino Reyes Díaz de este lado, haciéndoles compañía en esta tarde fresca en algunos puntos de todo el territorio nacional. Ramón Antonio Medina, buenas tardes.
16: Buenas tardes, Faustino Reyes Díaz, buenas tardes a los amigos oyentes de este programa Consecuencias de Escala 106.3 FM. Una nueva entrega, claro, y tenemos a disposición los teléfonos 809-527-3211 y 3287, que son las vías de contacto con los amigos y las amigas oyentes del sur de la República Dominicana.
15: Bueno, señores, los jueces preparados para mañana, la convocatoria a paro a la que llamaron a todo el sector judicial. Entonces es para mañana y estamos a las expectativas. ¿Hubo acuerdo o no hubo acuerdo entre las autoridades, en este caso de la Suprema Corte de Justicia o del Consejo del Poder Judicial y los jueces? Es una gran interrogante que todavía nos estamos haciendo, Ramón Antonio, porque creíamos que hubo acuerdo. Hay quienes dicen que no. Ojalá nos llamen para que podamos abordar este tema y darle seguimiento mañana al llamado a paro. Hay que... Recibimos esta llamadita, a ver.
16: Vamos, si... Vamos a recibir esta, sí, llamada. Lo buenas. Buenas tardes.
15: Buenas tardes.
17: Buenas tardes, sí. Nene Cuevas. Saludos para todos ustedes en Escala.
15: Sí, qué bueno, qué
17: comunicador,
15: bueno.
16: Adelante, Nene.
17: Reyes, sí, y todos los que están ahí, un honor, honorable.
15: Sí, el honor es Nene Cuevas. Sí, el honor es nuestro, Nene, porque...
17: Gracias, Faustino, sí, Reyes.
15: Hasta ahora nosotros creíamos que había un acuerdo, fue lo que se entendió, entre el Consejo del Poder Judicial y los jueces. Entonces nosotros queremos que usted nos edifique realmente qué fue lo que pasó.
17: Bueno, primeramente, la prensa y todo ese conocimiento de que no hubo un acuerdo, y no hablo porque no tengo la calidad para hablar como juez titular, pero sí como juez de paz interino, que fui unos 5 años y pico, y que ya nos hemos asociado, digamos, una asociación de juez de paz interino, que mañana vamos a leer un manifiesto aquí en el Departamento Judicial de Barahona. Todos nos vamos a reunir aquí en esta sede, en el departamento, con el apoyo, por supuesto, de las 32 provincias del país. O sea que no tengo la calidad, para ser honesto, para hablar en condición de juez titular. Pero sí es de conocimiento por toda la prensa nacional de que no hubo un acuerdo entre el Consejo del Poder Judicial y los jueces titulares. Por cuanto entonces mañana va el paro, ¿verdad? El paro. La huelga, digamos, tanto los jueces titulares y nosotros también en condición de jueces de interinos, asociación de jueces interinos.
15: ¿Por cuántos días? Es el paro, Nene.
17: Te escucho.
15: Digo, ¿por cuándo? ¿Solamente por el día de mañana?
17: Bueno, por el día de mañana, pero obviamente siempre se da una primera huelga, pero si no hay reclamo, entiendo yo que los jueces titulares van a seguir prolongando, por supuesto, los paros, tal vez vendrán más, serán más drásticas o más prolongados los paros, ¿verdad?, que afectaría al usuario, al sistema dominicano, cosa que entendemos que no se debería llegar ahí, que el Consejo del Poder Judicial debe resolver las demandas más que son justas de los jueces titulares, y a la cual también nosotros mañana, a partir de las 10 de la mañana, no estaríamos sumando. ¿Sumando por qué? Bueno, pues los jueces interinos del país, de toda la geografía nacional, hemos sido vulnerados, nuestros derechos han sido vulnerados por el Consejo del Poder Judicial, toda vez que nunca recibimos bonificaciones, nunca se nos dio liquidación, nunca se nos dio un doble sueldo, nunca se nos dio seguro, nunca tuvimos derecho a un préstamo a la cooperativa. Fue un sinnúmero de derechos que se nos vulnerado y que mañana, a partir de mañana, pues lo estaríamos también reclamando para que el Consejo del Poder Judicial reconozca ese derecho de los abogados y abogadas que dignamente desempeñamos funciones de juez interino en el Consejo del Poder Judicial.
15: ¿Cuáles son los reclamos específicos que justifican el paro de mañana?
17: Según tengo entendido, porque repito, como he dicho, no tengo la calidad para hablar por los jueces titulares, bueno, ¿verdad? Para hacer honesto. Pero ellos están exigiendo mejores salarios, mejores condiciones, más recursos humanos, digamos, secretaria, incluso exceso de audiencia. Hay un juez, muchas veces jueces, que conocen 40 y 30 audiencias diario en algunos juzgados de la instrucción y juzgados de primera instancia y diferentes tribunales. Bueno, pues usted ve al juez demasiado agotador. Entonces ellos están, también entiendo, de que están solicitando la creación de más salas, de más tribunales, de tal manera que ese peso laboral no le caiga tanto a un juez. Por ejemplo, aquí el juez de la instrucción del Distrito Judicial de Barahona a diario le conocen 30 y 40 audiencias, ¿verdad? De tantas medidas de coerción, tanto solicitud de revisión de medida de coerción preliminar, etcétera, etcétera. O sea, una mente humana así, un ser humano así, prácticamente cae a la locura. Eso es obvio, ¿verdad? Entonces, son de los reclamos más que justos que el Consejo del Poder Judicial tiene que escuchar los reclamos de los jueces titulares y a la vez también los reclamos de los jueces que hemos desempeñado las funciones de jueces interinos, porque repito, a nosotros se nos han vulnerado aún más los derechos. Hemos dicho incluso que ni la liquidación, que ni un doble sueldo, que ni seguro, que ni un viático para trasladarnos. En mi caso, yo me trasladaba desde Barahona a Pedernales y todo salía del pírrico sueldo que cobraban. O sea que debe de resolver esa situación el Consejo del Poder Judicial.
15: De todo eso que ustedes están reclamando, ¿qué fue lo que prometió el Consejo?
17: La propuesta pública no ha salido a la luz que la que ha dado el Consejo del Poder Judicial. Entiendo que fue muy muy mínima, muy pírrica, porque si existe el llamado a mañana de todos los jueces nacionales es porque la propuesta que se le dio no fue suficiente, ¿verdad? Y por eso se mantiene el paro para mañana a nivel nacional, ¿verdad? Eso es lógico.
15: Bueno, entonces gracias Nene por habernos edificado.
17: Gracias sobre a usted, a Faustino Reyes Díaz y a toda la radio audiencia que nos escucha por este prestigioso programa.
15: Ramón Antonio Medina está con nosotros.
16: Gracias Nene. Gracias.
17: Abrazo hermano, a usted y abrazo, a todos los oyentes.
16: Bien, igual.
15: Señores, okay. Yo creo que ahora que yo estoy edificado de la situación.
16: Ahora sí porque claro, realmente sí. Lo que se vive en los estamentos de la justicia en la República Dominicana, oye, como dice él, hay sobrecarga.
15: Que entre 40 y 50
16: hay demandas,
15: casos.
16: Es demasiado, demasiado para un juez.
15: Es demasiado.
16: O sea, hay demandas, en su caso la mayoría, que son necesarias que se revisen y que caramba, se haga algo en ese sentido.
15: Y con
16: sentido.
15: Una sobrecarga sí no podemos aspirar justicia...
16: No, sana, no. No,
15: bueno, a una justicia, señores, que cumpla con las expectativas que se ha trazado nuestro país. Usted no puede creer o pensar tener una justicia eficiente cuando el personal no es suficiente y tiene que tratar tantos casos. Vamos a recibir esta próxima llamada, señores. Buenas tardes. ¿Con quién hablamos y de dónde? Sí.
18: Con Andrés de Pescadería.
15: Sí, adelante Andrés.
18: Oye, yo creía que esos jueces iban a hacer un paro para que se le aumente los salarios a los pobres.
15: Bueno, pero ellos son pobres también.
18: ¿Pobres? ¿Un juez?
15: Sí, claro que sí.
18: ¿Y cuánto gana un juez?
15: Ah, pero no. Usted lo que tiene que preguntar, ¿cuál es la responsabilidad?
16: Hable en función de la responsabilidad de ellos.
15: Ahora, claro. Reclame. ¿Qué es lo que usted quiere reclamar? ¿A qué sector usted pertenece? ¿Qué creo que lo que debe?
16: Claro, ahora sí.
15: Porque, señores, la gente lo ve muy fácil, La gente lo ve facilito. Mira, sí, si estudiar fuera tan sencillo,
16: claro,
15: todo el mundo estudiara.
16: Claro, y aspirar a un salario al que la gente entienda.
15: Exactamente, claro. 100, 000, pero yo no voy a criticar ahora, claro, que a un profesional le pague mucho. Yo lo que tengo es que apurarme, tratar de ser profesional. Y si no lo soy, entonces, ahí están los hijos, ahí están los nietos. Entonces yo trato de garantizar de que ellos sean.
16: Claro.
15: Esa es la realidad. Mira, si un juez no tiene un salario suficiente que le permita vivir dignamente, Oye, esa, si no lo tiene, tiene que ser demasiado serio. Oye, debe ser debe ser de muy buena familia para no caer entonces en esas cosas que se dan.
16: En la tentación.
15: En la tentación, porque no es que no tienen la facilidad de tener recursos. Ahora, ¿es buena ley? No. Ahora, ¿usted quiere una justicia transparente, sana, eficiente? Pero usted tiene que garantizarle buenos salarios.
16: No, claro.
15: A esas personas que están ahí administrando
16: justicia. Y un trabajo adecuado,
15: claro,
16: no sobrecargado.
15: Sí. También.
16: O sea, póngale X cantidad de casos. Usted va a conocer tantos casos diarios.
15: Claro, pero para
16: no eso una cantidad que tenga que apresurarse y quemar los casos.
15: Hay que nombrarse un mayor personal. Vamos a recibir esta llamada. Buenas tardes. Buenas tardes, y sí, adelante.
19: Sí, buenas.
15: Sí, ¿con quién hablamos y de dónde? Buenas tardes. Buenas tardes. Bueno, se fue el amigo. Mira, si la gente supiera, la gente no sabe qué cuesta un diplomado, qué cuesta una maestría, qué cuesta un doctorado. Mucha gente no sabe lo que hay que malpasar para tú poder estudiar, aprender. Y yo estoy consciente que muchos de esos jueces, Ramón Antonio, tienen que llevarse los expedientes o tienen que permanecer ahí en el tribunal mucho más tiempo que el horario establecido para poder avanzar.
16: Es así.
15: O sea, no tienen descanso. La próxima llamada, buenas tardes.
16: Hello, buenas.
19: Hello.
15: Sí, adelante.
19: Sí, lo que pasa es que los jueces a veces son justos. Si fueran todos así, está bien que exigieran tanto su salario. Pero yo conozco un caso en Montecristi que mataron 4 de una misma familia. Y le dieron un tiro a uno atrás en la nuca y le salió por un ojo. Y hace 2 años y 6 meses de ese caso. Y todavía están remiando esa causa.
15: Bueno, sí, ¿qué tiene que ver el juez con eso?
19: ¿Eh?
15: Porque son los procesos.
19: Es un proceso, claro.
15: No son los procesos que son. No, pero que no es así. Son las leyes, señores. Son las leyes que te dicen a ti que es lo que tienes que hacer.
19: Y allí viven los criminales sacándole la lengua a los afectados.
15: Lamentablemente es el sistema. Yo sé que hay también debilidad, pero no le voy a decir que no. Pero gracias por la llamada. El hecho de que un caso dure mucho tiempo en la justicia, son los procedimientos, son los incidentes, y tú como juzgador en un proceso tienes que garantizar el derecho que tienen las partes, todas. Muchas veces se dilatan los procesos, por eso vemos que incluso últimamente se ha estado solicitando la extinción de muchos casos, y es ahí donde los jueces tienen que actuar con mucha sabiduría, porque tú tienes que estar consciente por qué un caso se va más allá, porque la misma ley te lo prevé, ¿verdad?
16: Claro,
15: del tiempo
16: claro.
15: Que está establecido.
16: Es así.
15: Porque tú no puedes utilizar tecnicismos legales para extender un caso más allá, ¿verdad? Del tiempo que se ha establecido claro. Y luego alegar que hay que extinguirlo porque se pasó el tiempo. Usted lo provocó. Usted lo provocó. Esa es la realidad, y por eso es que nos estamos encontrando con casos donde los jueces se ven en la obligación de tener que desoír muchos pedimentos en ese sentido, pero es porque se dan esas situaciones. Vamos a la pausa y volvemos con más consecuencias.
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15: Bueno, señores, seguimos aquí en Consecuencias. Vamos a saludar a nuestro amigo ahí en Villajaragua, el alcalde. Está siempre en sintonía Iván Aristides Medina Trinidad, que nos manda aquí un listado de obras. Y vamos a hacerle la invitación, aprovecharse, la invitación para que venga por aquí, que hablemos de eso, a lo mejor. Así hay algunos proyectos que están pendientes y se pueden abordar. Así que invitamos
16: a propósito
15: a Iván Aristides, sí, Medina Trinidad, a que venga por aquí por el espacio y hablemos de estas cosas que están ocurriendo ahí en el municipio de Villajaragua.
16: A propósito, tú sabes que el Ministerio de Administración Pública, en pos de fortalecer las instituciones, está llevando a cabo la conformación de las asociaciones de servidores públicos en los ayuntamientos, y en el ayuntamiento del municipio de Villajaragua ya quedó conformada la Asociación de Servidores Públicos. Una actividad dirigida por el analista del Ministerio de Administración Pública, Adriano del Carmen Ramírez, quedó conformado dicho organismo que llega a fortalecer lo que es la institucionalidad interna de los servidores de Villajaragua. Qué bueno.
15: Pero yo una vez vi que se formó ahí en el ayuntamiento de Neiva y me gustaría saber realmente,
16: sí,
15: cuál es el papel de esa asociación, porque de verdad que
16: Según el cronograma,
15: de verdad que con el tratamiento que históricamente tiene el servidor,
16: sí,
15: de la municipalidad, es como si no existiera ninguna organización. Yo siempre he dicho que los partidos tienen que ponerse de acuerdo para el cumplimiento de la ley.
16: Sí.
15: Para el cumplimiento de la ley, porque es verdad. Ahí están los ayuntamientos, son los gobiernos municipales, en el caso de los distritos.
16: Los gobiernos locales, sí.
15: Son municipales.
16: Sí.
15: Bueno, ¿cuál es la diferencia? Es el municipio.
16: El gobierno local.
15: No, es el municipio, es el municipio.
16: Recoge todo.
15: Es el municipio.
16: Según el cronograma, Faustino, excúsame de
15: cargos. Sí, pero déjame concluir con esta parte, porque, bueno, sí, continúa.
16: Sí, ese comité lo preside Santa Benítez Riveras, que es la presidenta, Darleny Rivas Matos, tesorera, Niurka Loribet Sena Trinidad, vocal, Emiliano Novas, vocal, Androlis Medina González, vicepresidente, tiene mis dos apellidos, Androlis Medina González, vicepresidente, Yomisel Abdia Cueva Méndez, secretario, Liliani Estefanía Ortiz Trinidad, vocal, y Jeremy Joaquín Méndez Díaz, comisario de cuenta.
15: Yo quisiera saber qué se planifica y qué se gestiona. ¿Qué se planifica y qué se gestiona?
16: Tiene su mecanismo.
15: En esa estructura, pero yo no estoy diciendo que no, lo que quiero es saber simplemente. Sí. Simplemente lo que quiero es saber. Si tú tienes contacto con esa estructura ahí en el ayuntamiento
16: de Villa Jaragua.
15: Es en Villa Jaragua que
16: en
15: se
16: Villa Jaragua,
15: sí. Invita. Bueno, aquí veo que dice, aquí nos escribe el alcalde. Iván Arístides estará por aquí mañana. Pero él tampoco es la persona indicada para hablar de eso.
16: Es un organismo
15: en lo que es el alcalde del municipio. Sí. Entonces nosotros quisiéramos en otro momento, probablemente podamos invitar a quien representa ese comité. Es una asociación.
16: Es un organismo interno.
15: Un organismo, pero sí. Es una asociación. Es una asociación.
16: Es algo
15: bueno,
16: así.
15: Entonces.
16: Es una asociación de.
15: Sí,
16: claro,
15: sería
16: de
15: bueno sí, invitar el de Neiva también, tres o cuatro que vengan aquí para
16: si que hablemos sobre eso. Tú sabes que se va conformando.
15: Bueno, lo que también pasa es que si están en un proceso de reestructuración, porque esos son asociaciones que tienen tiempo ya funcionando en los ayuntamientos, es posible que sea una reestructuración, porque cada cuatro años en los ayuntamientos cambian de empleados, de concejales, de
16: en
15: alcaldes,
16: este caso es
15: en algunos
16: la,
15: de los
16: es la
15: casos,
16: confirmación
15: de
16: se supone que la, es la confirmación que yo estaba
15: bueno, pero eso es lo que te estoy diciendo, son sí. Asociaciones sí que son, tienen sí. Ya un tiempo, pero mañana sí vamos a conversar aquí con el alcalde del municipio de Villa Jaragua, Iván Arístides Medina. Señores, el presidente Luis Abinader emitió hoy el decreto 293-26, mediante el cual designó a Rocío Isabel Vidal Carballo como directora ejecutiva de la unidad ejecutora para readecuación de barrios y entornos, URBE. Vidal Carballo, quien hasta este momento se desempeñaba como coordinadora general de URBE, asume la dirección ejecutiva. Indica el Ministerio de la Presidencia que la medida forma parte de los esfuerzos del gobierno por continuar fortaleciendo la gestión institucional y garantizar la continuidad de proyectos de transformación urbana y mejoramiento de comunidades. Ese es el mismo, la misma institución que el año pasado estaba aquí en Neiva.
16: ¿A
15: trabajando?
16: ¿Cuál te
15: refieres? Como hermoso elemento de la parte urbana.
16: De embellecimiento urbano.
15: Es una dirección.
16: Es una dirección.
15: Esa es una unidad ejecutora sí. Para la readecuación de barrios y entornos. No, creo que es otra.
16: Eso, bueno, porque hay una que
15: es otra, sí. Pero,
16: que ha estado incidiendo. Vino al municipio, por ejemplo, vino al municipio de Neiva y
15: porque
16: hicieron algunas
15: muchas
16: cosas.
15: Veces se crean estos mecanismos de carácter nacional y se quedan en algunos barrios en la capital.
16: Y no van.
15: O en el Distrito sí. Nacional. No sé si van a Santiago. O sea, tú no conoces eso.
16: No se sabe.
15: Es como la Comisión Presidencial para el Desarrollo Provincial, que yo recuerdo anteriormente tú no conocías que existía.
16: No, hasta que...
15: Ese nombre lo aprendí yo cuando Hipólito Mejía asumió la presidencia, porque ahí conocí a Carmelo Rodríguez.
16: Que fue uno de los directores.
15: Sí, exactamente.
16: De los primeros directores.
15: Sí, Carmelo Rodríguez, mi amigo Carmelo. Tengo mucho que no hablo con él y se dio a conocer a nivel del país. Pero hay otra dirección que tiene que ver con el barrial.
16: La Comisión Presidencial de Apoyo
15: Barrial. ¿En barrial. ¿Cuáles barrios es que funciona esa?
16: Bueno.
15: ¿En la capital?
16: En algunos barrios de la capital, será.
15: De verdad que... Y yo no sé cómo el presidente en ese proceso de reunificar una serie de instituciones que hacen las mismas cosas, no ha pensado en esas direcciones que están por ahí. Que a lo mejor una funcionando eficientemente es suficiente. Creo que la Comisión presidencial de apoyo al desarrollo provincial debía ser suficiente solamente con más recursos, porque lo único que no es provincia es el Distrito Nacional, ¿verdad?
16: Claro. Y barrios en el país es una inmensidad.
15: Claro, claro que sí. Que no
16: Comisión alcanza. Presidencial de Apoyo al Desarrollo Barrial. Bueno, imagínate.
15: Entonces, ya, pero ya esta tiene una nueva directora, que le vaya bien. Vamos a ver si conseguimos el teléfono, Ramón Antonio, y llamamos.
16: Así es.
15: Informamos que por aquí también hay unos barrios, a ver si nos dan un cariñito. Siempre creo que es posible si se tiene la voluntad, pero hay demasiadas instituciones, señores, que tú no entiendes mucho cuál es.
16: ¿Cuál es su función?
15: Sí, su. Puede verlo ahí escrito, pero.
16: Eso es así.
15: De verdad que hay demasiado. Y este país, oye, no es tan grande. 12 millones de habitantes tiene cualquier estado pequeño de los Estados Unidos.
16: Eso es así.
15: 12 millones. Un pedazo de tierra.
16: Es así.
15: 48 mil y tantos kilómetros cuadrados.
16: Cuadrado, sí.
15: ¿Qué es eso? Eso es un barrio de cualquier estado en los Estados Unidos.
16: Vamos a saludar al alcalde de Potre Río, que está escuchando el programa. Saludo, Cristian Florián, un alcalde que está haciendo también lo que tiene que hacer en materia de gestión municipal. ¿Tú conoces a Cristian?
15: Cristian, oh, claro.
16: Un tremendo alcalde.
15: Sí, claro que sí.
16: Yes. Saludos para usted y para toda la comisión.
15: A veces, qué buenos son los medios de comunicación.
16: Sí.
15: A mí me recuerda a Martín Esposo el otro día cuando el presidente, cumpliendo con un planteamiento sí. de la oposición, anunció el recorte del 50% de la publicidad.
16: Sí.
15: Entonces decía Martín Esposo que eso lo planteó la crítica a la publicidad. Fue la oposición, y esa oposición entonces, que plantea que se recorte la publicidad, escoge, agarra 25 dirigentes y los manda entonces para defender su posición a esos medios de comunicación que sobreviven con la publicidad.
16: Tú sabes lo que es.
15: Porque la única manera que tú apoyas a un medio de comunicación
16: es defendiendo su propuesta.
15: De la claro. única manera es si tú le garantizas que sobreviva.
16: Pero claro.
15: Porque estos espacios son costosos.
16: Eso es así.
15: Son costosos y sobreviven es con la publicidad. De la única manera que tú puedes decir, bueno, yo estoy apoyando un proyecto de comunicación, es si tú desde tus posibilidades
16: le aporta, le apoya
15: sí, ese proyecto. De lo contrario, por más que tú digas que cree en eso, en el fondo no cree nada. Tú sí. Simplemente lo utiliza, aprovecha esa gran
16: facilidad. Bueno, se circunscribe el alcalde Cristian Florián, porque ha hecho muy buena gestión, a los alcaldes que han enviado sus felicitaciones al presidente por la actitud de aportar, ¿verdad?, a los gobiernos locales para que puedan desarrollar una gestión más amplia y más apegada a los intereses de los sectores más vulnerables de cada territorio de los municipios. Así que saludo, Cristian. Y saludo también a toda la comisión que le acompaña.
15: ¿Qué fue que aportó últimamente el presidente?
16: 4 mil millones de pesos para
15: ser distribuidos. Ah, eso fueron, esa fue la.
16: En obras, en aceras y contenedores en
15: los diferentes territorios. La partida que se anunció. Y ya los ayuntamientos se recibieron.
16: Lo han estado recibiendo, sí, sí.
15: Bueno, es una manera de avanzar.
16: Claro, claro.
15: Vamos a recibir.
16: Hay una llamada buena, sí.
15: Buenas tardes. Sí, adelante.
2: Hay unos indios que están echando los bolsillos porque están haciendo una receta y se ve lo que están haciendo.
15: Adelante. Bueno, yo no entendí realmente.
16: Pues sí, entonces.
15: Que marque de nuevo.
16: Los ayuntamientos han estado recibiendo ese aporte desde ayer. Y es importante porque es que realmente los ayuntamientos con el presupuesto que reciben. Ante la falta de cumplimiento de la ley que les otorgaría el 10%, es muy poco lo que pueden hacer. Y con este apoyo, con este aporte, este espaldarazo del presidente, ellos pueden hacer más cosas, pueden ampliar su cobertura de trabajo en las comunidades.
15: Que pueden ampliar o que están ampliando. Porque los ayuntamientos han ido,
16: por ejemplo, con el presidente Luis Abinader. Me dice Cristian que el aporte que se le hizo a él, a la alcaldía, al gobierno local, fue de 3.7 millones.
15: Bueno, pero son 3.7 millones, de pesos que sí, para un municipio pequeño como el de él.
16: Sí.
15: Ahí se pueden hacer.
16: Se hace, claro.
15: Aceras y contenes.
16: Sí.
15: O sea que. Y cualquier otra necesidad o reclamo que tenga esa comunidad se le puede atender. La próxima llamada.
16: Buenas tardes, consecuencias.
15: Sí. Adelante.
2: ¡Aló!
15: Sí.
16: ¡Aló!
2: Barahona.
15: Adelante, saludos. Barahona. Nos está llamando de los solares.
16: A pelear con una.
15: Sí, sí,
16: adelante, saludos.
2: Ok, pero ustedes no me mencionan a mí. Hablan de todo y a mí no me mencionan mi nombre.
16: Saludos. ¿Y cómo están todos de los solares?
2: ¿Cómo tú estás?
16: Todo bien.
15: Y Oneida.
2: Pero menciona me cada rato aunque yo no lo llame.
15: Está bien. Me la ha visto por ahí.
16: Me dice que Oneida. Te pasó por allá, Oneida.
2: Pero no me mencionen. No estamos hablando nada, pero menciónenme cada rato.
16: Ya lo estamos mencionando.
2: Así como los empresarios de Neiva, de Bauruco, menciónenme de cada rato que yo no lo llame.
15: Pues está bien, te tendremos
16: presente. Te tendremos en cuenta siempre.
2: Mira, ay, perdón.
16: Adelante.
2: Oye,
16: sí.
2: Esa partida que dieron de millones, ¿para qué fue?
16: Para hacer así contenes. Allá Víctor Fernández va a hacer todo hacer así contenes.
2: Aquí comenzaron y se pararon.
16: Bueno, continuarán con esta partida,
15: claro, que le
16: otorgó el presidente.
2: A Ceneida que ataca al síndico.
16: Bueno, atención, Víctor Fernández.
15: Gracias por la llamada.
16: Póngase en eso, que allá los solares de Milton lo esperan.
15: Señores, la Cámara de Diputados aprobó a unanimidad este miércoles, en primera discusión, el proyecto que busca reformar la ley 1692 del Código de Trabajo, sin realizar ninguna alteración al apartado de la cesantía. Tras la existencia permanente de la pieza en las salas legislativas del Congreso Nacional, la comisión encargada del estudio presentó un informe que contiene modificaciones a disposiciones previamente consensuadas por el Senado de la República. Una de estas fue adicionar una nueva causal al artículo 51 que establece las causas para la suspensión del contrato de trabajo. Los representantes de la Cámara Baja intentan permitir que los empleados sin la disponibilidad de ejercer sus funciones a través del teletrabajo detengan sus labores sin recibir su salario cuando el presidente decrete alguno de los estados de excepción. El documento final pendiente de ser aprobado en segunda discusión, los diputados redujeron de 7 a 4 días la licencia por paternidad que tendría el empleado. Así que se aprobó la modificación al Código Penal y se mantiene la cesantía. La próxima llamada.
16: ¿Aló?
15: Sí, se cayó la llamada. La próxima llamada, bueno, entonces es una gran decisión, Ramón Antonio. Vamos a esperar a ver ahora.
16: Claro.
15: Yo sé que hay mucha gente que se va a referir a esa aprobación a partir del momento en que se produjo. La próxima llamada.
16: Buenas, salud.
15: La próxima llamada, buenas tardes.
5: Sí, de Padre de la Casa, Wander.
16: Adelante,
15: sí, Wander. Adelante.
5: Oiga, yo estoy de acuerdo con lo que ustedes están hablando ahorita de los jueces. Los jueces no es que ganan poca cosa, ellos ganan bien más o menos, pero voy con su reclamo. Pero también tienen que apretar la mano cuando le van a condenar a un bandido, que por cuñita, ese bandido no eche menos de lo que tienen que echarle. Porque mira, aquí en Padre de la Casa, en Villocoa, el otro día mataron un muchacho no vidente, una pandilla de vago, más eran tres, y ya el cabecilla, di que está suelto, digo yo, nada más están presos los malucos. No, cuando se usa una condena, que no se vea carita, que la hagan sin temblar el pulso. Eso yo voy de acuerdo con los jueces.
15: Sí, de acuerdo, sí, también. Estamos de acuerdo.
16: Gracias,
15: también
16: Padre Lacasas. Sí.
15: Con ese planteamiento,
16: claro,
15: que usted no hace. Muchas veces no son los jueces, son las leyes. Muchas veces,
16: no algunas veces.
15: Sí, claro, algunas, sí, claro.
16: Sí, pero si hay tres implicados en un hecho de sangre.
15: Nadie. Hay que ver porque es que los casos se individualizan. Sí. Se individualizan. Oye, el Ministerio Público tiene la responsabilidad de individualizar y a cada quien entonces establecerle cuál fue su participación en un caso.
16: Sí.
15: Porque si ahí hay 5 personas, ¿verdad? Aparece un muerto. A lo mejor, y se le atribuye a ese grupo, es posible que dentro de esos 5, 2 lo hayan herido, ¿verdad?
16: Sí.
15: Lo hayan metido. Y el resto, que son los 3 entonces, trataran de intervenir para que eso no se haga. Pero como andan juntos, ya de entrada, ¿verdad? A principio, las responsabilidades del grupo. Entonces, es con la investigación que se determina la participación de cada uno. Entonces, si dentro de los 5 se determina quién o quiénes fueron los que cometieron el hecho, los otros pudieran de alguna manera estar ahí, pero no pueden cargar con la misma responsabilidad. Es posible que si ellos no fueron y denunciaron, pues se le vea como cómplice.
16: Si se trata de un grupo de bandoleros, como dijo el amigo oyente, yo entiendo que se debe ser drástico con este tipo de acciones, porque son pandillas que cometen un hecho y como salió bien, van y cometen otro hecho y le quitan la vida a un ciudadano porque la justicia así lo permite.
15: Estamos de acuerdo, pero tampoco es la persona que desde fuera alcanza a ver que va a determinar de que todos los que están ahí son bandoleros.
16: Es la justicia que tiene que verlo.
15: Entonces eso.
16: Pero debe ser justa.
15: Así. A eso aspiramos.
16: Sí.
15: A eso aspiramos, a Ramón Antonio.
16: Vámonos a la pausa y en breve retornamos con más.
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8: Continuamos en consecuencias. El presidente Luis Abinader y el ministro de Turismo, David Collado, inauguraron la segunda etapa del remozamiento del malecón de Santo Domingo Este, una obra concebida para fortalecer el turismo, dinamizar la economía local y ampliar los espacios de recreación para los residentes del municipio. Esa intervención, que es la segunda, fue ejecutada con una inversión de 314.411.200 pesos, mientras que el total ascendió a 685.261.126 pesos. Así que una gran obra. El presidente llamó a la ciudadanía a preservar el malecón y convertirlo en un espacio seguro y familiar. Se quiere también rescatar ahí en Santo Domingo el Teatro Agua y Luz. Y se abre la licitación. Eso no lo tenía un amigo tuyo, Ramón Antonio, que se lo regalaron una vez.
9: ¿A qué te refieres?
8: Al Teatro Agua y Luz.
9: ¿El Teatro Agua y Luz? Sí, sí. ¿Cómo que amigo mío?
8: Amigo. Miguel no era amigo tuyo, Miguel Vargas.
9: Ah, Miguel. ¿No es eso? Pues claro.
8: Entonces se ha iniciado el proceso de licitación para la recuperación de ese teatro.
9: De ese teatro, okay.
8: Emblemático, por cierto, en el Centro de los Héroes, con el objetivo de transformarlo en un moderno escenario cultural y turístico para la ciudad de Santo Domingo. Así que vamos a esperar también que ocurre eso, y es la presidencia que se encargará de esta parte. La próxima llamada la tenemos. Sí, buenas tardes.
10: Desde Barahona también.
8: Sí, adelante.
9: Adelante.
10: Pero ustedes no siguieron hablando de Zeneida.
8: No, ¿y por qué? Porque Zeneida no es el tema aquí ahora.
10: Ataquen a Zeneida, que vayan del síndico, que haga los solares de Mirto desde adelante hasta atrás.
8: Al síndico,
10: que las calles llueve no sirven.
8: Al síndico debe ir la comunidad. Vayan, vayan ustedes. Gracias por la llamada.
10: ¿Usted tiene miedo?
8: Sí, gracias por la llamada. Vayan allá donde el alcalde, vayan.
9: Víctor es bueno, vayan. Víctor Fernández.
8: Víctor Fernández.
9: Sí, él.
8: Que vayan y le
9: escucha
8: y le reclama.
9: Le ejecuta esas obras.
8: Ramón Antonio, pero tú te comunicaste
9: con
8: la gobernadora de Barahona para.
9: Con Oneida.
8: Sí, plantearle, recordarle ese reclamo permanente.
9: Yo se lo he dicho, porque.
8: De los solares de Milton. ¿Y qué te dice?
9: De los solares de Milton. No, tú sabes que es un tema de la alcaldía.
8: Sí.
9: Y Víctor Fernández tendrá su agenda, ¿verdad? Y tiene que en su momento llegar a esa comunidad, a esa zona de los solares de Milton, que es una zona bastante grande y que necesita también de la mano amiga del ayuntamiento.
8: Sí, la próxima llamada. Buenas tardes.

0: Sí, adelante.
1: Pauchino.
0: Sí, señor.
1: Yo tengo una inquietud. Ayer yo venía pasando por el Peñón de Barahona hacia Cabral. Y medio a medio había una pala mecánica del Ayuntamiento Municipal de Peñón. Eso es lo que está provocando un accidente fácilmente. Frente al destacamento policial del Peñón, yo le hago un llamado a Chiqui Khan que tome carta en ese asunto. Muchas gracias.
0: Sí, gracias a usted por la llamada. Así
2: atención,
0: que atienda.
2: Chiqui Khan, alcalde.
0: Claro, que atienda, claro. Señores, atienda eso. Que atienda eso. Ramón Antonio hoy nos correspondió como secretario general del Colegio Dominicano de Periodistas para las provincias Independencia y Bajo Oruco. Entregar varios ejemplares de obras literarias, de libros, de ese gran periodista barahonero, Oscar López Reyes. Sí. Fue una donación entregada a la Biblioteca de la Universidad Autónoma de Santo Domingo, UAS Centro Neiva, en la persona de Luis Erasmo Contreras. Son varios libros. Donde se habla del desarrollo de la región, se habla del periodismo, se habla de relaciones públicas, en fin. Ahí hay unos materiales que son fundamentales para el conocimiento, no solo de los estudiantes de la universidad, sino la población en sentido general que quiera tener acceso a esos libros de Oscar López Reyes. Es presidente del Colegio Dominicano de Periodistas. Recientemente asistimos a una actividad en Barahona, una cena y una conferencia que él dictó, y de verdad fue muy importante lo que planteó el colega Oscar López Reyes. Y me hubiese gustado ver mucho más periodistas y comunicadores escuchando las orientaciones, y más que orientaciones, informaciones de datos históricos de Barahona y de toda la región. Esa conferencia se habló de la historia de la radio, por ejemplo.
2: Sí.
0: Y de la prensa en Barahona, y solo hay que conocer, porque todo eso está documentado, lo que fue Barahona desde hace tiempos atrás. Yo de verdad que no sabía que existieron tantos periódicos, muchas emisoras. Barahona fue un pueblo combativo, y ahí pudimos confirmar de que en los años atrás, en esta región, se ejerció un periodismo combativo, un periodismo apegado a los intereses de la época de la República Dominicana. Y de verdad que son cosas que se deben saber, porque hoy, donde hablamos de modernización, de la era digital,
2: de inteligencia
0: del periodismo
2: artificial,
0: inteligencia artificial, hablamos de los comunicadores, un término que se ha hecho famoso, pero esa gran proyección que notamos que se está teniendo no son fundamentadas en esos compromisos, sobre todo sociales, que debe tener la gente que decide ejercer el periodismo o estar en los medios de comunicación, independientemente de cuál sea su rol. O sea que es de suma importancia, y ojalá podamos ver, leer para aprender de todas esas obras de Oscar López Reyes. Así que agradecemos que haya utilizado la seccional del colegio para hacer llegar a la UAS Centro Neiva esas obras que son de suma importancia.
2: Que sigan llegando estos aportes, que son de mucha importancia, para no solamente para el estudiantado, sino también para
0: la población en sentido,
2: la población en sentido general.
0: Antes de irnos, Ramón Antonio, Estados Unidos ha ha acusado, ha imputado más bien al expresidente de Cuba, uno de los líderes de la revolución, Raúl Castro, hermano menor de aquella figura latinoamericana, Fidel Castro Ruz, que Fidel es un símbolo.
2: Sí, sí, sí.
0: Es un símbolo de la honestidad. Tú no tienes cómo compararlo, que no sea como ese gran hombre solidario, ese gran político, ese gran revolucionario, que un día junto de otros jóvenes soñó de que Cuba y debía América ser libre. Debían ser libres,
2: sí.
0: Y comenzaron un proceso allá en su isla. Y hoy Estados Unidos ha decidido acusar, imputar, y eso ocurrió hoy al expresidente Raúl Castro, por un caso que ocurrió en el 1996. Él tiene 94 años. Se trata del derribo de unas avionetas y la muerte de cuatro personas. Y se le acusa a él de haber dado la autorización para que se procediera en ese sentido. Hoy está siendo imputado. Vamos a esperar qué va a ocurrir. Ya el presidente de Cuba, Miguel Díaz-Canel, se ha expresado, no específicamente en ese caso, pero ayer hizo una advertencia, recuerda, de que si los Estados Unidos interviene en Cuba, se encontrará con una situación, un pueblo dispuesto a resistir. En otro término lo dijo, pero es lo que se entiende, porque Cuba es un país que en función de la mayoría de sus ciudadanos han querido o han venido, han establecido un régimen de gobierno que es diferente al resto de todo este continente. Hoy está Cuba en una situación de crisis que se lamenta, porque aparte del bloqueo de más de 50 años, el actual gobierno de los Estados Unidos, que encabeza Donald Trump, incluso ha restringido el envío de petróleos, de combustibles a esa isla. Y todo esto ya ustedes saben lo que significa. El otro día incluso Estados Unidos anunció un apoyo de unos 100 millones de dólares.
2: Así es.
0: Que de verdad ahora con esta acusación, de verdad yo no llego a entender en el fondo qué es lo que se busca, aunque con Donald Trump no hay tampoco que hacerse mucho juicio, porque
2: no,
0: hacen ya unos meses que él dijo que quería intervenir en Cuba
2: y Groenlandia también.
0: Exactamente.
2: Pero tú te imaginas.
0: Señores, lamentamos que no hay tiempo para más para poder seguir hablando sobre este tema. Mañana, pues, veremos a ver cómo se va desenvolviendo este caso, y ya podremos hablar de los últimos acontecimientos alrededor de esta acusación. Así que hasta mañana. Volvemos con más consecuencias, pero mañana jueves con el alcalde Iván Arístides, que nos dijo que estará por aquí. Buenas noches.
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14: ¡Señores! ¡Sí!

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